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1: A toda la tripulación, presentamos nuestras lecturas del clima para este martes. Para Saltillo, con posibilidad de precipitaciones, con una temperatura mínima de 15 y una máxima de 26 grados. En Ramos Arizpe se esperan intervalos de nubes y sol, con posibilidad de lluvia por la tarde, con una temperatura mínima de 18 y una máxima de 28 grados. En Arteaga, tome sus precauciones, ya que se espera también formación de tormentas por la tarde, con una temperatura mínima de 16 y una máxima de 26 grados. Aquí concluye el reporte del clima. Para la tripulación de ADN, informó Lili Poblano.
0: 19 horas, 3 minutos.
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1: A toda la tripulación, presentamos nuestras lecturas del clima para este martes. Para Saltillo, con posibilidad de precipitaciones, con una temperatura mínima de 15 y una máxima de 26 grados. En Ramos Arizpe se esperan intervalos de nubes y sol, con posibilidad de lluvia por la tarde, con una temperatura mínima de 18 y una máxima de 28 grados. En Arteaga, tome sus precauciones, ya que se espera también formación de tormentas por la tarde, con una temperatura mínima de 16 y una máxima de 26 grados. Aquí concluye el reporte del clima. Para la tripulación de ADN, informó Lili Poblano.
0: 20 horas, 3 minutos.
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si te cuento que una mujer murió hace más de 70 años, pero sus células siguen vivas? No en sentido poético, literalmente vivas. Multiplicándose en laboratorios de todo el mundo, ayudando a crear vacunas, combatir el cáncer y salvar millones de vidas. Se llamaba Henrietta Lacks. Era una mujer afroamericana, madre de 5 hijos, y nunca supo que su cuerpo cambiaría la historia de la medicina para siempre. En 1951, Henrietta llegó al hospital Johns Hopkins, en Baltimore, Estados Unidos. El único de la zona que atendía a personas afroamericanas, con un dolor terrible. Le diagnosticaron cáncer de cuello uterino. Antes de iniciar el tratamiento, un médico le extrajo células de su tumor sin que ella lo supiera y sin pedirle permiso. Esas células llegaron al laboratorio del doctor George Gay y ahí ocurrió algo que nadie había visto antes. En lugar de morir a los pocos días, como todas las células humanas cultivadas hasta entonces, las de Henrietta

0: seguían vivas y se multiplicaban sin parar. Las células ELA son inmortales porque provienen de un tumor de cáncer de cuello uterino muy agresivo que sufrió una combinación de mutaciones genéticas. Estas células superan el límite de envejecimiento biológico y se multiplican infinitamente en condiciones de laboratorio. Las llamaron células ELA por las dos primeras letras de su nombre y su apellido. Son las primeras células humanas consideradas inmortales. Se calcula que se han producido más de 50 toneladas de células ELA y han sido utilizadas en más de 100.000 estudios científicos en todo el planeta. Gracias a esas células, se desarrolló la vacuna contra la poliomielitis, se investigó el VIH, se avanzó en tratamientos contra el cáncer de mama y se probaron terapias durante la pandemia de COVID-19. También fueron clave para la vacuna contra el virus del papiloma humano. Pero esta historia tiene una sombra. Henrietta murió en octubre de 1951. A los 31 años. Nunca supo que le habían extraído células. Su familia vivió décadas en la pobreza, sin seguro médico, sin enterarse de que el legado biológico de su madre circulaba por laboratorios de todo el mundo, generando descubrimientos, premios y ganancias millonarias de las que ellos nunca vieron un centavo. Su caso, atravesado por el racismo y la desigualdad de la época, abrió uno de los debates éticos más importantes de la medicina moderna. ¿A quién pertenecen las células de tu cuerpo una vez que salen de ti? ¿Puede la ciencia avanzar a costa de la dignidad de una persona? En 2021, la Organización Mundial de la Salud le otorgó a Henrietta un reconocimiento póstumo. Su hijo Lawrence, de 87 años, lo recibió rodeado de nietos y bisnietos. Henrietta no eligió ser inmortal, pero sus células, sin pedirle permiso, decidieron no morir. Y al hacerlo, le regalaron al mundo una herramienta que ha salvado millones de vidas. Su historia nos recuerda que detrás de cada gran avance científico siempre hay una persona y que la ciencia sin ética es una ciencia incompleta. Un guión de Leonardo Santiago con información del portal Ciencia UNAM. Les saluda Mónica Genis.
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0: 51 minutos. Temperatura 24 grados.
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0: 21 horas, 24 minutos. Temperatura, 23 grados.
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0: 22 horas, 58 minutos.
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5: 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Estamos hablando del pozole blanco con salsa de chile de árbol. Tome nota.
6: Nietecitas y nietecitos, bienvenidas y bienvenidos a Revista del Consumidor Radio. Soy su abue Angie y hoy en el Platillo Sabio los voy a consentir elaborando un platillo tradicional con ingredientes de temporada de nuestro campo mexicano. Un delicioso pozole blanco con su respectiva salsa. Los ingredientes que vamos a necesitar para el pozole son 1 kilogramo de maíz pozolero precocido, 2 cebollas blancas, 2 cabezas de ajo grandes, 1 kilo de carne de puerco en trozos, 1 kilo de retazo de pollo, 3 cubos de consomé de pollo, sal de grano y 9 hojas de laurel. Para la salsa, 6 chiles de árbol del que pica, 12 chiles de árbol del que no pica, 2 dientes de ajo, 2 jitomates, 3 cucharadas de vinagre de manzana, sal molida y orégano. Para acompañarlo, col, orégano, rábanos, limones y tostadas. Vamos al procedimiento. En 3 ollas grandes ponemos a hervir suficiente agua y agregamos a una de ellas el maíz pozolero. Para dar sabor, cocemos el maíz con hojas de laurel, 1 cubito de consomé de pollo y sal. Además, agregamos 5 dientes de ajo y una cebolla previamente licuados y dejamos cocinar hasta que el maíz reviente. Colocamos en una de las otras 2 ollas el pollo y en la otra la carne de cerdo. En cada una agregamos 3 ajos, media cebolla,

0: el jitomate, los dientes de ajo, el orégano, el vinagre de manzana y la sal. Debemos estar atentos para quitar la espuma que se pueda formar. Para su emplatado, servimos el pozole bien caliente y lo acompañamos con carne deshebrada, col, rábanos, cebolla, orégano, limón, la rica salsa de chile de árbol y tostadas. ¡Y listo! Así de fácil es preparar nuestro pozole, nietecitos. Recuerden que el platillo sabio Profeco, además de tener buen sabor, es muy fácil de preparar. Aporta un balance nutricional y rinde para varias porciones. ¡Anímense a prepararlo! Y cuéntenos en nuestras redes sociales cómo les fue, nietecitas y nietecitos. No olviden que también pueden ver esta receta en el canal de YouTube Profeco TV. Soy su abue Angie y me encantó compartir esta receta con ustedes en Revista del Consumidor Radio. ¡Hasta la próxima!
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1: 0 horas, 51 minutos, temperatura 20 grados.

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1: Una hora, 19 minutos. 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

40 minutos. 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

2 horas, 18 minutos. 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

3 horas, 20 minutos. 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

3 horas, 41 minutos. 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

19 minutos. 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

0: 40 minutos.
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0: 40 minutos.
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0: 44 minutos. Temperatura 17 grados.
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1: A toda la tripulación, presentamos nuestras lecturas del clima para este martes. Para Saltillo, con posibilidad de precipitaciones, con una temperatura mínima de 15 y una máxima de 26 grados. En Ramos Arizpe se esperan intervalos de nubes y sol, con posibilidad de lluvia por la tarde, con una temperatura mínima de 18 y una máxima de 28 grados. En Arteaga, tome sus precauciones, ya que se espera también formación de tormentas por la tarde, con una temperatura mínima de 16 y una máxima de 26 grados. Aquí concluye el reporte del clima. Para la tripulación de ADN, informó Lili Poblano.
0: 6:02.
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0: 0528. Iniciando protocolos matutinos.
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0: Mi nombre es Mike Castañeda y los voy a acompañar desde ahorita hasta las 9 de la mañana con la mejor música, las mejores dinámicas, las mejores secciones, pero sobre todo, la mejor actitud. Así que comuníquese conmigo en este momento. Comuníquese conmigo en este momento para que usted me diga qué canción quiere que le ponga en la colita y con mucho gusto aquí se la ponemos.

0: El día de hoy nos toca de todo, oiga. ¿Por qué? ¿El día de hoy qué es?
1: ¿Usted es de esos que ven una fila y se forman sin saber de qué se trata? 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
0: Jueves de Capirotada, comuníquese 844-294-3009 y yo leo mensajitos.

0: Vamos a leer mensajitos y dice por acá: buen día, Mike. Aquí Oscar reportándose hoy jueves que te entra de todo. No de todo. Pon una canción de Limp Bizkit, Break Stuff. Saludos y ánimo. Saluditos. Ahorita con mucho gusto te la pongo. Y el Ramero se hace presente.
1: Buenos días.
0: ¿Cómo ¡Oli!
1: Buenos días. Ahí son los y bendiciones para toda la banda, bien bastarda, bien ramera, bien arrabalera. Un saludo para todos. La Maguis, ya está despierta la Maguis. Buenos días, la Maguis.
0: Anda como la tortuguita.
1: Un beso ahí, para toda la banda. Maldini Boy, el Néstor, que. ¡Uy! Me gusta el Néstor. Todos. Besos en tus frentes. Cámara. Oye, carnal, se me ha olvidado la Hank Wilson. La rolita por hoy, ponte al gato malandrín, carnal.
0: Nope.
1: Esta rola está bien, perra.
0: Nope. No, se nos sale de la línea, Padre Santo. Pídeme otra, con mucho gusto te la pongo. Dice por acá: buen día, Alexo. En este día del Ecuador, aponte porfa la rolita de Anita Strauss, The Wolf You Feed. Con mucho gusto, ahorita la agregamos. Dice: saca de onda el clima si ya es jueves, no martes. ¿Cómo? No entendí. ¿Cómo que el clima? Dice por acá: Alexa, estoy correteando Latin Mafia. Te estoy correteando. Vamos a ver ahorita si se puede, porque acuérdense que tenemos que apegarnos a la línea. No lo he escuchado, ahorita veo. Ay, puntito mi totero para el chisme del Villa. Hoy sale el chisme del Villa. Good morning, Mike. Aquí andamos con toda la actitud de querer seguir acostada durmiendo. Ay, quisiera. En este día de capirotada, puedes por favor poner la canción de Tu misterioso alguien de Miranda. Con mucho gusto, ahorita la sacamos para la chica de los ojos cafés. Ahorita se la ponemos. Dice: muchas gracias, deseo que tengamos un excelente jueves. Saludos, igual, Madre Santa, igual para ti. Dice: las de Zumba, ¿qué pasó? ¿Qué pasó con las de Zumba? 6:11 de la mañana, terminación 9065. Buenos días. Dice: hola, Mike, ya me traes bailando el pasito del Gangnam. Pues de eso se trata. Igual, de nuevo, para mi querido Liu, acuérdense, pop, rock, en español, en inglés. Eso es la línea, la nueva línea que manejamos aquí en ADN. Dice por acá: buenos días, Mike. Buenos días, ¿cómo andamos? ¿Cómo les va? Mensajito de audio.
2: ¿Cómo andas, Maker? ¿Cómo andas?
0: El hola.
2: Excelente jueves.
0: Guamariki. Y
2: saludito a los detonadas, a la Parquita, al Chavo de Sonora, al Ramero, compadre, pues, ¿cómo no?
0: ¿Te he visto? ¿Cómo no?
2: A ver si puedes poner la canción, la de Y volar, y volar.
0: Igual.
2: Apache.
0: Eso.
2: Ánimo, Mike, bonito día.
0: Bonito día. Acuérdense que las cumbias ya quedaron fuera, Padre Santo, ya quedaron fuera. Ya la línea se hizo más estricta por indicaciones. Entonces, pop, rock, español, inglés, un poquito, ahí digamos que se salga un poquito a un ladito, sí, pero ya no nos vamos a ir con las canciones que teníamos antes. Por eso les estoy mandando ahorita aquí un sticker a todas aquellas personas que, pues, lamentablemente no entran en la cola, y se sale de la línea, pues ahí está.
2: ¿Puedes poner la de Tú Sin Mí de Dread Marai, Tú Sin Mí?
0: A ver, ahí está, agregada. Ahorita sale, dice por acá: morning everybody, Blink-182, si ¿sí está en la línea? Claro que sí. Dice por acá: buenas, ponte la de Enner, Natasha Calabria. A ver, esa no me suena, vamos a ponerla, Calabria. Ah, aquí está, ya. Creo que es la de no es las que están cantando la trompeta. Así, ¿no? Bueno, ok. ¡El Villa!
3: ¿Qué onda, Mikey?
0: ¡Holi!
3: Muy buenos días.
0: Buenos días. ¿Cómo andas?
3: ¿Qué dice la racita? ¿Ya se despertó?
0: Pues mira, aquí andamos.
3: Se le olvidó el Ramero mandarle saludos al Villa. Aquí anda el Villa y ya. Bueno, aquí vamos a andar. Dile que soy la Parquita Win.
0: No, ¿para qué?
3: Pero para todos los demás, Villa. Bueno, ya. Aquí vamos a andar, May. Saludotes, Villa. Ponme la canción de Amateur de Molotov. Gracias.
0: Amateur de Molotov, aquí está agregada. Ay, me sale bien, bien grosera, Padre Santo. Ahorita checo la letra y te digo, ¿eh?
3: Mike, ya te conocí, si estás más o menos.
0: ¡Ay, llora! ¿Dónde me viste? Ahora que más o menillos. ¡Ole, ole! Buenos días, el más precioso y hermoso que nos hace el día en todos los aspectos y nos regala carcajadones. Nos contagia de alegría y nos llena el corazón. ¡Ay, madre santa! Y la cola también. Dice, de bellas melodías, el que le mando un besote en el mero nudo del globo y a todos los demás le mando saludos al nefasto, a la plantada, a la chica, a los ojos cafés. A la magia, al calzagrande, al villa, a los detonados, a los donadas, al ramero, ya no, porque lo saludo y no me la regresa. ¡Ay, cómo es! Jueves de capirotada, me puedes meter a la cola, o bueno, tu colita de rola de papá Chayán, torero. Ahorita lo ponemos al Chayán, torero. Ahorita sale. O una así, movidona, matona. Sí, esa está bien, esa está bien. Dice, perdóname, mi querido Liu, perdóname. Pero pues bueno, ya saben, son las indicaciones y yo tengo que seguir indicaciones. Dice por acá, uy, así que chiste, ¿de qué hablas, Padre Santo? No sé de qué hablas, nomás me dices uy, que, y así que chiste. Mensajito de audio.
4: Mi Mike, bueno, dígame. Por la mañanita.
0: Hola.
4: ¿Cómo andamos? ¿Cómo
0: manejamos? Todo bien, todo bien.
4: Oye, ¿crees que aplique la tripping de Robbie Williams o la de Phil? Una de esas dos.
0: Tripping. Ah, ¿y sabes qué?
4: Entonces, para todos los detonados, para Wilmar, a regresar de los cordiales, para tu Chuy, Diddy Boy, las detonadas.
0: ¿Qué onda, Mike? Y ya.
4: Filipín, mi hijo, ahí está. Ismael, mi señora que te escucha también. El Félix, Shofi Money. Bueno, toda la racita.
0: Todos ellos. Un saludote muy, muy grandote para todos ellos. Y se me hace que te voy a poner Phil. Hace mucho que no la pongo, ¿sale? Dice, buenos días, Mike. Ya viene bien temprano para meterme en tu cola. La de Odio Amarte de Hash. Odio Amarte de Hash. Ahorita con mucho gusto. Sale, y déjenme irme un corte. Sigo leyendo mensajitos, sigo guardando canciones. Tengo mensajes pendientes, ahorita los leo. Denme chance nada más de ir a este corte y regreso. No me tardo, esto es No Me Quiero Levantar. Y regresamos con la colita de jueves de Capirotada, de su morning show favorito. ¡Ahí vengo!
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0: ¡Ay, qué señor tan grosero! Nomás deseamos del Tucker y no sé qué tanto. ¡Ay, 6:25 de la mañana, 17 grados de temperatura! Dice por acá, excelente, Alexo, para eso hay otras estaciones para pedir cumbias tejanas y aquí puro pop. Ya, vamos a empezar con la controversia. Buenos días, Mike. ¿Puedes poner, por favor, Tren al Sur de Prisioneros? Gracias, con mucho gusto. Ahorita lo agregamos. Dice, hello, Mike. Siento bien extraño escucharte. Ando en vivo porque andamos despidiendo a mi hermano que vino de Japón hace 9 años que no lo veíamos. Aguas con la petroloca. Aguas con la petroloca porque esa le gustan mucho de esos de allá. Dice, hace 9 años que no lo veíamos y pues aquí andamos, amanecimos y escuchándote. ¡Ay! Mira, qué bueno. ¿Vienen de dónde vienen? Quiero pensar que están en Monterrey. ¿O dónde andan? Para que todo el camino me vengan escuchando. Por lo general te escucho cuando voy a mi trabajo. Saludos, Max. ¡Saluditos, saluditos! Ahí te va un corazonzote. ¿Por qué no? Dice por acá. Bueno, entonces ponme en la cola la de... Ay, o sea, te dije que la de Blink-182 sí estaba en la línea y me la cambiaste. Dice, entonces ponme en la cola de la de Memorama de Allison. Y saludos a tu prima. ¡Ay, a mí no me vas a andar saludando a mi prima! ¡Salúdame a la tuya, mejor! No, saludos a mi prima Betty de parte de Luis. Nada más que Betty no creo que me esté escuchando ahorita. Zodíaco de Moderato. A ver. Zodíaco de Moderato. Ahí está. Ahorita sale para el ramero. Dice por acá, Mike, la canción de mi vida de DLD, por favor. Ay, la pusimos ayer. Pero bueno, ok, no pasa nada. No pasa nada. Ahí está. Ahorita sale con mucho gusto. Dice por acá, el Diddy Boy.
1: Buen día, Michael.
0: Buenos días.
1: Entonces la música naca ha sido eliminada de ADN. Gracias a Dios. Ay, no, es que ya aparecía la Bellavista.
0: ¿Qué traes con la Bellavista?
1: Oye, ¿y mis chicos japoneses también? ¿O si entran todavía en colita? ¿O ya están? ¡Finish him!
0: No, yo siento que sí.
1: ¡Finish him!
0: Yo siento que sí.
1: Como diga Mortal Kombat, no sé.
0: Espéreme, ay, se me apagó el monitor, espéreme. ¿Qué está pasando? Ay, esta cosa ya no quiso. Ay. A ver, ahí está ya. Dice por acá. Es broma, Mike. Ay, qué padre que ya no pongas cumbias, me dicen por acá. Dice, hace 2 años que te empecé a escuchar, siempre decías, esa es una estación pop, pero de repente empezaste a poner cumbias tejanas y a veces banda. Pues es que, discúlpame, yo no de repente empecé a poner, y eso hay que dejarlo muy en claro. Porque eso de repente empezaste a poner valió M y pusiste lo que quisiste, no. A mí desde el principio dije, esta estación es una estación pop y se me dejó a mí muy clara la línea, pero a mí lo que se me dijo es la línea, pero te puedes pasar, pero no te vayas al extremo. Por eso nunca ponía banda, por eso nunca ponía eso de paseos y esas cosas, y villeras y no sé qué tanta cosa, no las ponía, porque eso ya era lo opuesto en el espectro de la música, si lo ponemos así, es completamente opuesto al pop. Pero sí se me permitía salirme un poquito con gruperas, con un poquito de... rockeras, digo gruperas, perdón, y banda solamente llegué a poner en ocasiones especiales cuando les dije, esta no la pongo en contra de mi voluntad, pero aquí va, para dejarlo muy en claro, pero ya se nos dio la indicación de que sí se tiene que seguir una línea directamente del pop. Entonces, ahí les agradezco mucho y espero sea de su agrado. Santos, y buenos días, ser de luz, no creo alcanzar canción, Mike, porque andas muy solicitado, pero si alcanzo la de aquí de Jumbo, por favor, pues eso dime, Madre Santa o Padre Santo. Aquí, Jumbo, llámela ahí todo tu mensaje, tototote. Ahí está, agregada. Dice por acá, mensajito de audio.
2: Oye, Mike.
0: Dígame.
2: Sí, vamos a entrar en controversia.
0: A ver.
2: Para empezar, pues se llama Capirotada, ¿no? Que es de todo un poco.
0: No, desde el principio yo dejé Capirotada es dentro de lo que entra dentro de lo que entra en la línea, en lo que es de ADN, es Capirotada. O sea, me refiero a Capirotada, que hoy no son viejitas, hoy no son de Andar Bien Felipes, hoy no es de Víctima, hoy entra de todo, de las secciones que nosotros tenemos. A eso me refiero.
2: Entonces hay que cambiarle el nombre.
0: Nope.
2: A los jueves.
0: Nope. Dice por acá, mensajito de audio.
3: ¿Quién? Carnal. Ay. Bendiga, Lolita Ayala. ¿Se puede ver? Un saludo ahí para el compa que me...
0: Bueno, dijo... ¿tú saludas a medio saltillo o qué?
3: Que no lo saludé. Pero, ¿quién eres, carnal? A ver, ¿y tu nombre, tu apodo? o toalla. A ver, échame la mano, carnal. Estado te aliviano.
0: Hola, el ramero anda saludando a los que no conocen, hombre. Ay, eres bien social, mijo. En mi rancho les dicen de otra forma.
3: Oye, mi Mike. Entonces, ¿cuál canción dijiste que vas a poner?
0: ¿De qué? Pues muchas.
3: Para, si no, pues ponte algo de Black Eyed Peas.
0: ¿Cuál quieres?
3: A ver, ¿cuál fue?
0: ¿Cuál fue de qué?
3: A ver, si el Didi Boy que apoya, ¿Robbie Williams o Black Eyed Peas?
0: No, mijo, ya te puse la de Phil. Ya está puesta. Dice, no inventes, no invento de qué. Dice, por acá. Haiga sido como haiga sido de tu programa. Ah, es tu programa y tú pones lo que quieres. Ya se están quejando. No, yo no pongo lo que quiero. Si se pueden quejar, adelante. Nada más que yo siempre les he dicho, vayan con las personas correctas. Si no les gustan las indicaciones que nos están dando, vayan con las personas correctas. Yo soy una persona que sigue indicaciones. Y es todo. Dice por acá el Félix, andan bien estrictos en ADN cortando cabezas y prohibiendo las cumbias. Bueno, ahí está. Ese mismo comentario, tú dale copy-paste a las personas que debe de ser para que te puedan atender tu queja. Yo solamente lo único que hago es leerlas y seguir indicaciones. Aló, aló, buenos días. ¿Podrías poner This and That de Stray Kids, porfa? This and That, ahí está. Ahí está. Pero sabemos que no lo van a hacer. Sabemos que no lo van a hacer. ¿Por qué? Porque aquí llegan conmigo. ¡Ay, es que! Ah, bueno, sí, es cierto. Dice, ya, el que entendió, entendió, y el que no le guste, pues ni modo. Dice, buenos días, Mike Pichocho. Oye, hoy podrías ponerme la de Caigo, Stole the Show. Stole the Show. Nada más que yo siempre les he dicho una cosa, chavos, siempre se los he dicho. No hay que creernos merecedores. No todo es para nosotros. No todo nos tiene que gustar. No todo nos tiene que agradar. Por eso yo lo que trato de hacer en este programa es tratar de cubrir la mayoría de los géneros que se me permiten. Si no les gusta, se pueden quedar aquí a disfrutar. Puede haber una canción que les guste. Si no, y si les gusta, pues se quedan adelante. Pero no nos creamos merecedores de que yo, porque a mí me gusta, tiene que ser así. Dice por acá. Y ya salió el Félix diciendo, ¡uy, Flor, te pisé! Porque como no tiene inteligencia para poder decir, ah, no, sí es cierto, ¿sabes qué? Tienes razón. Pues es la frase que siempre saca. ¡Uy, te pisé! No es cierto, mi Félix. Dice por acá. No inventes, como una canción que se la pasa diciendo motherfucker, entra en la línea y esta no, pero bueno, así es, tienes toda la razón. Dice Nel, ya no quiero sus saludos del ramero, ahora saludaré hasta el Didi Boy mejor. Al ramero. ¡Te mandan unos huevos, ramerito! Excelente jueves, Mike, pon la colita de Bad Touch de Blood Blang Gang Gang Gang Gang Gang. Ahorita la checo porque no me acuerdo ni cómo va. Ahorita te la checo, con mucho gusto. Y ya menos se nos cierra la colita. Dice, buenas, buenas, ¿cómo andas, Mike? Me pones y colocas e introduces en tu cola la de día cero de la ley. Con mucho gusto te la pongo ahorita, mi Maggie, con mucho gusto. Dice, por favor, por hermoso, precioso, saludos al ramero y a las detonadas y a toda la banda. Dice, por acá, y por cierto, a mí me pusieras lo que sea, todo te agarro, todo aviéntate de todo y tenemos línea definida. No tanto en que nos tenemos que acostumbrar, o tenemos ya, ahora sí la línea que no sé qué, pero les repito, no es mía la estación, yo no decido. Yo no soy quien hace las reglas, yo solamente sigo indicaciones. ¿Por qué? Porque soy un trabajador, como todos ustedes. Ustedes en su fábrica, en su puesto de trabajo, en su restaurante, ustedes no van a hacer lo que ustedes quieren, porque si son empleados no lo van a hacer, tienen que seguir indicaciones. Mensajito de audio.
3: Ya, cambia de nombre al programa ahora, mae. Ahorita te la checo. Capirotada.
0: No me quiero quejar, se va a llamar.
3: De lo que yo quiera. Uh-huh. No copiratada, de lo que ustedes quieran.
0: Okay. Algo así. Muy bien.
3: ¿Cómo ves?
0: Ándale, perfecto. Y
3: ahorita el Didi Boy empieza a hacer grilla. Ahorita le digo.
0: Dice por aquel Félix, no digo que no me gusta o que no esté de acuerdo. O sea, me refiero a que no decían nada y de repente les jalaban la rienda. Pues bueno. Nada más que saben qué es lo que sucede aquí. Que muchas personas se sienten con la libertad de quejarse de esa forma o opinar de esa forma, porque al parecer piensan que nosotros tenemos que ser transparentes con ustedes. Piensan que nosotros tenemos que decirles todo lo que pasa en la estación, tenemos que decirles todas las decisiones que se toman, por qué se toman, tenemos que darles explicación de todo eso, cuando en realidad es un trabajo y nosotros, mi trabajo es venir a entretenerlos aquí, a darles un buen show, a ponerles música de lo que nos permiten a nosotros. Nosotros no estamos obligados a contarles lo que pasa aquí. Y eso hay que también entenderlo. Yo, a ustedes, si me preguntan qué pasó con esto, lo que yo sé y les puedo contar, con mucho gusto lo hago. Lo que pasa con mi programa, yo con mucho gusto lo hago. Pero de nuevo, les repito, no hay que creernos merecedores. Dice, pero está bien, bebé, mientras no te corran, está bien. Saludos a Sobi, Moni, excelente jueves. El día que me corran, yo les digo. Hola, Mike, por favor, agrega a la cola una de Bumburi, la que más te guste. Bumburi. Oigan, ya ni dije el clima el día de hoy. Pero bueno, estamos a 17 grados. Aunque no sea conmigo, frente a frente, Lady Blue. Nada. Ay, no sé cuál. Mi buen amor. No, esa la pusimos ayer. Te voy a ponerla aunque no sea conmigo. Dice por acá, mensajito de audio.
4: Ya por música, Mike. No te...
0: Seguimos por acá, dice, se tenía que decir y se dijo, buenos días, chiquitito, buenos días para ti. Y vámonos ahora sí con... Me queda una canción, una canción, para que se cierre la colita. El primero que me la mande, con mucho gusto se la pongo. Ahí está. Ay. Dice, inch raza, ni explicaciones le piden a su vieja y andan pidiendo explicaciones a la radio. Dice por acá, ah, ya acá, ya tengo mi canción, ya tengo la canción, Dujas. ¡Ay, loco! ¿Cuál pediste? Una del demonio, ok, Dujas. Ahí está, agregada. Ahora sí, vámonos con lo que sigue, la siguiente canción, The Wolf Fear, y yo regreso, no me tardo, esto es No Me Quiero Levantar.

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0: 6:45 de la mañana, 17 grados de temperatura. El día de hoy, jueves de capirotada censurada para todos ustedes. Mensajito de audio.
1: Hombre, Mike, con esas canciones de Invocar al Diablo, pensé que ya estábamos en la batería.
0: Y ahorita que pongamos la de Duhast, ahí te encargo. Oiga, no se vaya, porque el día de hoy tenemos todavía el Notiquero Levantar, tenemos el Chisme del Villa, tenemos el Mañanero, tenemos la canción de Hule, tenemos muchas cosas todavía. Ahí vienen los datos inútiles también, para que no se me vaya y que se quede aquí conmigo. Lo que no tenemos es apertura para canciones que no debemos de poner. Mensajito de audio.
2: Ya, fue mucho rollo, pues, disco, carnal. Ya, que me pase el tema. Mejor dinos, ¿qué onda con el tráfico? Voy aquí en Nazario y se ve como niño de 3 años. Como nariz de niño de 3 años, ¿cómo? Carnal.
0: ¡Bien congestionado!
2: Para no meternos.
0: Oiga, una cosa, a ver, qué bueno que me lo pregunta el ramero, porque cuando propusimos esta nueva sección del tráfico, me dieron la indicación de que, o la sugerencia de que fuera 7 y 8. ¿Usted a qué hora le gustaría que le dijera el tráfico? ¿Cómo está el tráfico? Que bueno, no me hago responsable de lo que yo les diga, ¿verdad? ¿A qué hora quieren? Porque tengo que darlo 2 veces. Dígame usted a qué hora sugiere, a qué hora le sirve más a usted. Ahí sí, dígame usted. Y yo con mucho gusto se lo paso.
2: Ay, un saludo ahí para la gallina. La pisé. El Parca. Perdón, Parca, es que no me acordaba, carnal. Pero también, carnal, un beso en tu frente.
0: Me pregunta el Félix si todo bien. Le digo que traigo hambre y me dice: ve al Seven y cómprate una rebanada. ¡Una rebanada! ¿Crees que voy a completar con una rebanada? Buenos días, Mac, aquí reportándonos, le mando un beso de amor a Paco para ti. Saludos a Norma y Héctor, papás de Paco, que vamos aquí al tour al Niagara Falls. ¡Ay, me caes bien gorda! ¡Yo quería ir allá! ¿Podrías poner Teenage Dirtbag de Weezer, por favor? Ya se me cerró la colita, madre santa. Ya la tengo bien cerrada, corazón santo. En caso de que llegue un espacio, ahí con mucho gusto sale. Pero la voy a poner, o sea, la voy a agregar, pero no te garantizo de que vaya a salir, porque ya está bien cerrada la colita. Dice por acá: ya me tengo que ir a lo que sigue. Mensajito de audio del Diri Boy.
3: Esa rolita, chico, de los ojos cafés, ¿a quién se la estás dedicando?
0: ¿Yo?
3: A que yo te, ¿verdad? Uy.
0: Es para ti, bebé.
3: Seguro que sí.
0: Es para ti.
3: Está bien, Jesus, la de Roy Williams. Phil. Está bien por el mood de jueves.
0: ¿A que sí?
4: Buen día, Mike.
0: Buenos días.
4: Por favor, salúdame al osito de gomita, que otra vez va tarde.
0: ¿Al osito de gomita?
4: No pone sus tiempos, el grandísimo.
0: Dice por acá, a las 7 el reporte del tráfico. A mí me sirve la noticia del tráfico a las 7. Muy bien, a mí no me sirve, pero tú dámelo a las 7. Me gusta ver cómo está full el trafical. Dice, a cualquier hora y que lo escribamos con una clave. PE tráfico, ya cuando toque decir el tráfico lo buscas con esa palabra. No entendí, Luis. Yo escucho ADN porque me cae muy bien el mic y me pone una canción que no me gusta. Pongo el Spotify en lo que se acaba la rola y luego regreso a ADN, pero tengo esos privilegios. ¡Ay! A las 7 lo del tránsito, ok. Para la actualización del tráfico te recomiendo que lo des antes de las 8 de la mañana. Es que voy a dar 2 veces para que no se les haga tarde a las señoras y luego las dejen afuera de la escuela y ahí están reclamando que por qué llegan a las 8 y cerraron el portón. Es que si entran a las 8, entonces no me conviene darlo a las 8. ¿Qué les parece si lo damos 7:00 y 7:30? ¿Les parece? Mensajito de audio.
5: Bebé, buen día por la mañana. Una rebanada, dile a Félix, una rebanada. Lo que te comiste la semana pasada, bebé.
0: ¿Quién, él o yo? Dice a las... ¡Ay, a la pizza, perro! Ay, sí, es que me comí toda la pizza. Ay, están bien buenas, vayan a Benedetos. Dice, ay, ha sido como haya sido de tu programa y te pones lo que quieras. A las 7 lo del tránsito, ok. A las 7:08 está bien, Mike, que digas lo que está pasando en el tráfico aquí en Saltillo. Pero es que a las 8 ya entraron a la escuela. Entonces sería 6:30, 6:30 y 7:30, ¿les parece? Dice a las 10, a las 7, a las... al 10 a las 7, al 10 a las 8, porque a las 7 ya las... Sí, ya entregó gente. Es que tiene que ser antes de las 7. Antes de las 7 y antes de las 8. Perfecto. Dicen que no escucharon los saludos, que si los saludos otra vez para Norma y Héctor. Un saludo muy grande para Norma y Héctor, papás de Paco. ¡Suegros! ¡Suegros! Ya le contaron a estos señores que tenemos una relación de 3. Ya le contaron. ¡Uy! No, hombre, si viera... No, hombre, Nos damos amor hasta para llevar, hasta para aventar para arriba. Dice por acá, después de los datos inútiles, que por cierto ya se te olvidaron. No, estoy aquí respondiendo cosas. 6:47:40. Bueno, ok. ¿Qué les parece si vámonos con el reporte del tráfico? ¿Les parece? Vámonos con el reporte del tráfico, que no lo había sacado. Pero según lo que yo tengo aquí en el Way, me dice, le estoy apenas entendiendo, que se vayan con cuidado. No hay nada, todo está bien. Según yo, todo está bien. Donde sí hay, no. Es que los monitos rosas son otras personas que van manejando, ¿verdad? No, no hay nada. Bueno, podríamos tener tráfico en Periférico Luis Echeverría, allá por la Nogalera. Tenemos tráfico por Sendero Sur, en Otilio, bueno, acá. Otilio, no, es Otilio González. Es Periférico Luis Echeverría, entre Otilio González y J. Meri, ahí está un poquito congestionado. O sea, por los puentes, sí. No, no es cierto, no es por los puentes. Es que, ¿saben qué? También les digo una cosa. Tengo que entenderle a la ciudad de Saltillo. Tenemos tráfico también si usted va por Miguel Ramos Arizpe entre Cuauhtémoc Sur y Felipe B. Riozábal. También tenemos ahí algo congestionado, pero el ramero ya me está diciendo más. ¿Por dónde? Me dice, tu güey se equivocó. ¿Dónde anda el ramerito? Dime. Bueno, en lo que le entiendo, vámonos con lo siguiente. Vamos a deshogar teniendo la colita. Y ahorita regreso, dice, sí, 7:30, buen jueves, Max. Sí, a las 7:30, ahora sí ya les doy bien el reporte del tráfico, ¿les parece? 6:40, 7:40, así alcanzas a cambiar de ruta. Sí, perfecto, muy bien. Te falta tu sección del clima con una cortinilla muy bonita que diga aprobado por el Lipoblano. Aunque no me lo crean, ya estamos trabajando en ella. Dice, buen día, Mike, lo del tráfico estaré bien a las 6:40, 7:40. Perfecto, me parece muy bien. Dice por acá, yo me encuentro en la Nogalera Echeverría, hay mucho tráfico, pero está fluido. ¡Le atiné allá por la Nogalera! ¡Woo! Ahora sí, vámonos a desahogar la colita y yo regreso, no me tardo. Vámonos con esto de Karol G. Y luego viene Dreadmar Eye. Y luego, ¿cuál? Amateur. Sí, viene rock también, otra vez. ¡Vámonos!

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1: A toda la tripulación, presentamos nuestras lecturas del clima para este martes. Para Saltillo, con posibilidad de precipitaciones, con una temperatura mínima de 15 y una máxima de 26 grados. En Ramos Arizpe se esperan intervalos de nubes y sol, con posibilidad de lluvia por la tarde, con una temperatura mínima de 18 y una máxima de 28 grados. En Arteaga, tome sus precauciones, ya que se espera también formación de tormentas por la tarde, con una temperatura mínima de 16 y una máxima de 26 grados. Aquí concluye el reporte del clima. Para la tripulación de ADN, informó Lili Poblano.
0: 7:06.
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0: Y regresamos, 7:08 de la mañana, 17 grados de temperatura. Vamos a leer mensajitos. Dice Nazario Isidro López, está, pues ya saben hasta dónde. Dice Boulevard Fundadores Mike de Oriente a Poniente, mucho tráfico, pero fluido. Saludos, feliz. Saludos, Mike, feliz que de que estás hasta las 9. Nuevamente, yo también estoy bien feliz. Mensajito de audio.
1: Buenos días. Me gusta escucharte. ¿Me puedes poner una canción de Cucu? Que tengas un buen día.
0: De Cucu, y es Goku. Sí, vamos a ponerte Mi Corazón Encantado, ¿te parece? Dice, oye Mike, ¿no me quieres poner una canción? Con gusto. Aquí tengo muchas, ahorita te las pongo. Dice, y aunque querramos bañarnos, no hay agua. ¿Ahora qué? ¿Dónde? No hay agua. El servicio de balón que tenemos días sin el suministro de agua al poniente. ¡Ay, no es cierto! ¿Desde cuándo? Si quieres, yo te puedo prestar este un lugarcito para que te bañes. O aplica la de ir al gimnasio nomás para bañarte.

0: Y comuníquese conmigo 844-294-3009. Dígale a los Ochomacos que me pida una canción, porque nos caben poquitas, pero todavía nos quedan. Dice, estamos sin agua desde la semana pasada. No es cierto. ¿Y cómo le están haciendo? Mensajito de audio.
1: Hola. A la escuela, ¿me puedes poner la canción del Sid Seven?
0: Con gusto. Oye, ¿sí te bañaste o no te bañaste? Dime, ¿tú sí tienes agua o no? Vámonos con esto, mi corazón encantado, y regreso.

0: minuto antes de llegar a la línea de meta, los corredores se han quedado sin gasolina. ¡Qué emoción! Nunca una carrera ha estado tan reñida. Pero los corredores han decidido llegar juntos a la línea de meta. Ha sido un maravilloso empate. ¡Bravo por nuestros locos pilotos! ¡Bravo por una maravillosa carrera!
1: 7:16, 17 grados de temperatura. Me están diciendo acá que se están bañando con pipas, se están llenando todo con pipas. ¡Ay, no puede ser, hombre!
2: ¡Sí tengo agua!
3: Y así me bañé.
1: Dice, al sur tampoco hay desde ayer. Bueno, desde ayer. ¿Al sur dónde? Dice, queja, no hay agua, no funciona la red, seguramente cada evento que hay quitan el agua, mejor no hagan nada en Saltillo, tomen agua de la Alameda, Chihuahua. Ya, hombre, se acaba este fin de semana. Vámonos con 6-7, regreso.

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Y regresamos, son las 7:25 de la mañana, 18 grados de temperatura. Comuníquese conmigo al 844-294-3009. Tengo mensajitos. Buenos días, yo así arre con... ¿Qué? Yo así arre con corre poco yo. Oigan, ¿cuántos adultos ya, papás, que se saben todas esas canciones porque les encantan a los chamacos? Mensajito de... bueno, de video. ¡El Wilma! ¿A dónde vas, Wilmar? ¡Dale, tranquilo! ¡Anda bien prendido el Wilmar! ¡Míralo! ¿Qué te metiste, Padre Santo? No te andes juntando con Juanito. Hello, good morning, mi Mike. ¿Cómo amaneciste? No quiero alcanzar a entrar en la cola ya, pero aquí andamos escuchándote de buenas vibras, ya sabes, besos. ¡Eso! Gracias, gracias, corazón santo. Bueno, Mike, buen día. Ya no quiero ir a trabajar. Ando bien modorra. Bueno, ya no, porque ya me tomé mi cafecito. Todos los días me estoy trayendo un cafecito frío, porque a veces sí necesito un ponche. A veces sí necesito un ponche. No un ponche, no me gusta el ponche. Oiga, ¿usted quiere amanecer bien informado? Pues vámonos entonces con el Noti Quiero Levantar. Tres notas para usted, creadas por su servidor, de lo que sucedió el día de ayer en Saltillo, México y el mundo. Y empezamos, oiga, pues ¿qué cree? Apple presenta un iPhone que se dobla, pero ahora sí, a propósito. Apple presentó oficialmente el iPhone Duo, su primer teléfono plegable, porque después de años viendo a Samsung, Huawei, Google y media industria hacer teléfonos que se abren como libro, Apple finalmente levantó la mano y dijo: oigan, ¿y si hacemos uno que se doble? Innovación, oiga. El iPhone Duo se abre para convertirse en una pantalla de 7.6 pulgadas. Llega el 23 de octubre y en México tendrá un precio de, agárrese, 47,999 pesos. Desde, no hasta, desde, sí, 47,999 pesos por darte la doblada. La pantalla. Por ese precio, yo no quiero que se doble. Yo quiero que se doble, que lave los platos, que saque al perro y el domingo vaya por la barbacoa. Apple llega a este mercado más de 7 años después de que el Samsung lanzara el primer Galaxy Fold. Pero tampoco digamos que Apple no tenía experiencia haciendo iPhones plegables. En el 2024 ya había presentado el prototipo, el iPhone 6 Plus. Y usted dirá, ¿no es cierto? ¿No había un iPhone plegable? Sí, porque tú lo metías perfectamente plano en el bolsillo, te sentabas y mocos cuando te levantabas. ¡Felicidades! Ya tenías un teléfono todo doblado. Aquello se conoció como el Bendgate después de que usuarios reportaran iPhone 6 y especialmente 6 Plus doblados tras llevarlos en el pantalón. Apple respondió entonces que esos casos eran extremadamente raros. 12 años después, por fin perfeccionaron la tecnología. Antes se doblaba accidentalmente, ahora se dobla voluntariamente. Y eso, señores, es progreso. Lo único que también se va a doblar cuando veas el precio es tu tarjeta de crédito. Y seguimos con la siguiente nota. Por más increíble que parezca, nomás chéquese. Mexicana va a la frontera a ver si Trump ya nos cambió de país. ¿Recuerdan que Donald Trump publicó un mapa donde México, Canadá y Groenlandia y otros territorios aparecían cubiertos por la bandera de Estados Unidos? Yo se lo traje aquí. Pues mientras la presidenta Claudia Sheinbaum respondió que México sigue siendo un país libre, independiente y soberano, una mexicana decidió utilizar otro método de verificación: ir a revisar personalmente. En redes circula el relato de una usuaria que asegura haber viajado hasta la frontera con Estados Unidos después de ver la publicación. Porque evidentemente, cuando ves algo extraño en internet, tienes de dos sopas. Uno,
verificar la fuente y dos, agarrar carretera y manejar hasta el otro país para ver qué está pasando. Y obviamente yo la entiendo. Imagínense llegar. Buenas tardes. Passport, please. ¿Todavía? Yes. Ah, entonces era un meme. Porque sí, aclaración de servicio público para el equipo, digo, para el público, perdón, de No Te Quiero Levantar. Donald Trump efectivamente publicó el mapa el 7 de septiembre, sin explicación alguna, mostrando a México y otros países bajo la bandera estadounidense. Pero México no fue anexado a Estados Unidos. No hubo cambio de nacionalidad. No amanecimos sin seguro social ni zombies de fentanilo. Y desgraciadamente tampoco despertamos con Target. La próxima vez que Trump publique un mapa raro antes de llenar el tanque, esperemos unas 4 horas. Porque a este ritmo, mañana publica que Coahuila pertenece a Europa y ahí vamos todos rumbo a Piedras Negras preguntando, ¿ya aceptan euros o todavía traigo mis pesitos? Y vámonos con la tercera y última nota. Aguascalientes hace honor a su nombre. Ahora el agua sale con gas y hasta con refil. Finalmente tenemos al hombre que logró llevar la palabra refil a terrenos que Costco probablemente jamás imaginó. Un cliente fue grabado en Costco de Aguascalientes llenando 2 garrafones de aproximadamente 20 litros cada uno con refresco. Sí, 2 garrafones. Eso ya no es refil, eso ya es infraestructura hidráulica, oiga. La gente vio el video y naturalmente pensó, mira este desgraciado, pagó un hot dog y está abasteciéndose todo en la fiesta infantil. Pero entonces apareció el giro argumental. El hombre, identificado como Daniel, explicó que había comprado nada más y nada menos 100 hot dogs. Así es, 100. Y cada uno incluía su bebida. O sea, que mientras internet estaba preparando la ejecución pública de los garrafones, el señor estaba ahí con las matemáticas. A ver, 100 hot dogs, 100 refrescos, quítale el número que pensaste, pásame el rotoplas. Según contó, antes de hacer el pedido, preguntaron a los trabajadores cómo podían transportar semejante cantidad de bebida y fueron ellos quienes le recomendaron llevar recipientes grandes. Además, un creador de contenido acudió después a la sucursal y aseguró que el gerente confirmó la compra de los 100 hot dogs y explicó que este tipo de dinámica con pedidos grandes ya había ocurrido antes. O sea, era normal. Así es, normal. En Aguascalientes, aparentemente, tú llegas al Costco con un garrafón y nadie te pregunta, oiga, ¿qué está haciendo? No, ahí le preguntan, ¿va a ser coca, Sprite, con o sin hielo? El propio cliente asegura que incluso se llevaron menos refresco del que habían pagado, así que después de todo, Lord Garrafones no era villano, era un hombre organizado y no comprendido. Nosotros vemos 2 garrafones y pensamos abuso. Él veía 2 garrafones y pensaba logística. Esto fue No Te Quiero Levantar. Apple ya vende oficialmente un teléfono que se dobla. Una mexicana fue hasta la frontera a comprobar el mapa de Donald Trump y en Aguascalientes comprar 100 hot dogs. Aparentemente activa el modo pipa de refresco. 3 noticias completamente reales porque inventarlas a esas alturas sería hacerle competencia desleal a la realidad. Y con eso terminamos, espero le haya gustado las noticias del día de hoy. ¿Usted qué opina de esto? 844-294-3009 y me voy con mensajitos. Dice, muy buenos días, corazón santo, tarde y con sueño, ya te voy escuchando camino al trabajo. Eso, Padre Santo, gracias por estar aquí. Dice, el iPhone sí, así te la dejan ir cañón, ahora doblada te la van a dejar. Dice, por la doblada, la que les van a dar por andar al día. Es que 50,000 pesos, ¿usted pagaría 50,000 pesos por el iPhone? ¿No más porque se doble? ¿No más por eso? No. No, relacionado con el tema también de los zombies de fentanilo, allá se doblan solos, así que ¿para qué pagar 50,000 pesos? Hola, buen día. Pues bueno, el tráfico está desde el Zarape hasta el Cobac, neta raza, aprenden a manejar. ¿Para qué están enterados? Ah, para que estén enterados, no hay choque, solo es tráfico. Pero es que no todo tiene que ver con que la gente no sepa manejar, ¿eh? También es la oferta y la demanda, vamos a llamarlo así. Pero bueno, seguimos con más música aquí en su morning show favorito. No Me Quiero Levantar este jueves de Capirotada. Y nos vamos a ir con la siguiente canción, la cual se llama así. Vámonos con el papi de toda Latinoamérica.

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Y regresamos. Regresamos con más. 7:44 de la mañana. Tenemos una temperatura, perdón, de 18 grados. Y vámonos. Vámonos en este momento con el reporte del clima. El reporte del tráfico. A ver cómo lo tenemos en este momento. A ver qué tal nos está yendo con este. Ay, aquí está. A ver, ¿dónde está congestionado y dónde sí, dónde no?

0: Queremos darle una bienvenida a todas las mujeres que hacen vino por todo el mundo.
1: Yo la conocí en un taxi.
2: Pues ya se puso el mapa más de rojo, oiga. Ya se puso más rojo el mapa. Pues precisamente donde siempre hay congestionamiento, pues podemos encontrárnoslo. Para empezar, tenemos en Pérez Treviño, oiga, aquí en el centro, ¡ay! Se me movió. ¡No, hombre! Desde Dioniso García Fuentes, nos venimos todo también hasta Hidalgo. También está congestionado. Me parece que Abasolo. Espéreme, ¿sabe qué? No. Abasolo. Está congestionado Abasolo desde Rafael Cepeda hasta Maclovio Herrera, para que considere usted, por favor. Sobre Francisco Cos también tenemos congestionamiento desde la calle Jicotencatl hasta José María Arteaga, para que usted considere, por favor. También donde tenemos tráfico pesado es sobre Venustiano Carranza, desde Periférico Luis Echeverría, y está poquito, no tanto, hasta Humberto Hinojosa Domínguez. Ah, no, y se extiende todavía se extiende sobre B. Carranza hasta el distribuidor. Así es, para que usted tome precaución. Y pues ya sabe, de las mismas arterias donde siempre está todo congestionado. Bueno, Fundadores no, fíjese. Aquí me aparece que no. No sé usted qué piense, no sé cuál sea su experiencia o lo que usted me pueda decir, pero no está tan congestionado. Periférico Luis Echeverría, desde, pues ahora sí que de allá, por las papitas, sí. Desde las Torres hasta, así que está, perdóneme, casi hasta B. Carranza, oiga. Desde las papitas hasta B. Carranza. Está Periférico Luis Echeverría congestionado, para que usted tome, por favor, precaución. Qué raro que no me aparece Fundadores. ¡Ah! Ya me apareció. ¡No! ¡No pase por Fundadores! ¡No pase por Fundadores! ¡No, hombre! ¡Vuélele! Porque Fundadores está desde la calle Mezquite, allá por la feria, hasta casi llegando. ¡No, hombre! Hasta Luis Echeverría. Está feo. El periférico ya me apareció acá, oiga. El periférico está con tráfico. Pues no voy a decir si fluyendo o no fluyendo, pero me aparece en rojo. Desde la Nogalera hasta Fundadores. Por favor, para que usted tome precauciones. Y este fue el reporte del tráfico. Todo mal. En lo que me acostumbro. Téngame paciencia. Mensajito de audio. ¿Sabe qué dirás, Padre Santo? Casi no te escuchas.
3: Es que la mera neta, carnal, la gente no sabe manejar, carnal. No tiene esa cultura vial. Aprendan a manejar, banda. A ver, tú, Miguel. A ver, tú dime, Miguel. ¿Tú cómo le haces? ¿Tú cómo pitas para que se quiten?
2: No te voy a responder. No te voy a responder. ¿Cómo que Abasolo no va solo? ¡Ay! La vaquerita también se avienta chistes. Mensajito de audio.
4: Aquí dejo mi reporte de.
2: Ajá.
4: Del tráfico.
2: A ver.
4: En la lechera, los que vienen de sur a norte, por el área, el carril del deprimido.
2: Ajá.
4: Tengan precaución, hay un auto ahí parado. El tránsito ya está ahí con la unidad, pero va lento.
2: Muchas gracias, corazón santo, muchas gracias. Fundadores de Oriente Poniente hasta las manitas. Ya ven, les dije, sí la atiné. Tráfico por la fábrica de las papitas normal, o sea, atascado, y a vuelta de rueda de Poniente a Oriente, o sea, de salida de Torrenas al Zarape, para el que no le sabe de Oriente Poniente, ¡yo! Estación Central, segundo. Por allá vivo yo, por la feria, y voy hasta San José, hago media hora, es el tráfico de siempre. Ay, media hora es poquito, Madre Santa, es bien poquito, desde la feria hasta la Bella Vista. Media hora, ay, pues, ¿qué vienes? Fundadores se ve fluido, pero pues sí lleva mucho carro. O sea, cuando les digo que hay tráfico es porque no está libre como para que usted se vaya 80. Hay tráfico, pero va fluido. No hay reportes hasta ahorita. Ya, acuérdese que no debe confiar en mí. Nomás usted diga, utilíceme como último recurso. Periférico desde J. Mérida, San Nazario, con carga vehicular, Boulevard Fundadores, con importante tráfico, y Abasolo desde Zarco hasta Presidente Cárdenas. Gracias, Luis, muchas gracias por tu reporte. Háganle más casos, mejor, háganle más caso, perdón, a los radioescuchas. La vialidad por Fundadores está como me dicen cuando me pongo romántico, por ahí ni te vengas. ¡Ah! ¡Eres un naco vulgar! ¿Qué onda, Miguel? Buenos días y feliz jueves para la raza. Mucho tráfico por la Alameda, por las escuelas. ¿Para qué tienen tantos hijos y ustedes también? ¡Ay, llora! Es que ¿por qué tienen tantos hijos y los meten ahí? Otilio, hasta la M para salir. Bueno, ya saben también. Dice, voy así, dije. No, pues si vas bien rápido, Madre Santa. Tranquila. Media hora desde Fundadores hasta la Bellavista. No, te la bañaste. Flores y mi anima. Escuchemos Tren al Sur. Y yo regreso.

Vámonos con más música. Viene algo de Robbie Williams y luego viene Allison y después viene Hash. A ver si alcanzamos. Ay, no, ya. La siguiente. Vámonos.

0: 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Vámonos un pequeño corte y puntito mitotero, porque ahí viene ya el mitote después del corte. Yo regreso, ahí vengo.
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1: A toda la tripulación, presentamos nuestras lecturas del clima para este martes. Para Saltillo, con posibilidad de precipitaciones, con una temperatura mínima de 15 y una máxima de 26 grados. En Ramos Arizpe se esperan intervalos de nubes y sol, con posibilidad de lluvia por la tarde, con una temperatura mínima de 18 y una máxima de 28 grados. En Arteaga, tome sus precauciones, ya que se espera también formación de tormentas por la tarde, con una temperatura mínima de 16 y una máxima de 26 grados. Aquí concluye el reporte del clima. Para la tripulación de ADN, informó Lili Poblano.
0: 8:06.
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Y regresamos con más. Tenemos por acá, tenemos mensajitos. Vamos a ver qué nos dicen. Dice, se anula el comentario. De hecho, en Fundadores de Oriente Poniente hay un tránsito frente a la colonia Magisterio tapando el carril y de ahí la flota.

0: Ya después de ahí se va fluido. Perfecto, ya con eso nos aclaras un poquito más. Y mensajito de audio. Ah, video. Ay, ¿qué estás comiendo, Padre Santo? Utiliza tus dotes y lámele todo ese yogur al frasquito ese. ¿Oílo? Going to waste. Síguele, síguele.
1: Hoy no más.
0: I just wanna die. But I ain't kinda living either. Ay, me dejaste solo, Padre Santo. Dice por acá, saludos al Jesus. Puntito, puntito, puntito. Hartos puntitos, ya tengo. Uno, dos, tres, cuatro. Mensajito de audio.
2: Mike,
0: dígame.
2: ¿Por qué dicen que la temperatura del martes?
0: Ah, en el reporte del clima. Ay, se me hace que la Lili Poblano andaba allá por las nubes. A ver si era así, se le hizo el Villa. Sí, ahorita ya lo voy a aventar. Dice, ¡ya tengo hambre! Puntito, mi tatero me está mandando. Buen día, Mike, aquí a la vuelta de ruedas saliendo de Derramadero. Saludos, ay, Padre Santo. Puntito, mi tatero, Mike, hasta dieron ganas de hacer yogur de champiñón para que... ¡Ay, grosero! No voy a leer eso. ¡Arriba el mitote, Miguel! ¡Ahí va! Ahora sí, vámonos. Vámonos con lo que usted estaba esperando. Vámonos con el mitote.

0: Y ahora sí, vámonos con el mitote que el Villa fue tan amable de proporcionarme. No lo he leído, oiga, no lo he leído. ¿Por qué? Porque quiero tener una reacción igual a la de ustedes. Así que vámonos. Dice por acá, resulta que aquí en Didi, pues ya sabes, agarras pasajes, conoces gente, etcétera. Hace tiempo llevé un viaje a una señora allá por el centro de gobierno y andaba tramitando una papelería. En realidad no sé de qué era. Y pues todo el viaje pues nos la pasamos platicando. Después me dijo que le esperara. Salió y me dijo que me fuera, que porque se iba a tardar. Pues total, me habla. En lo que le hablaban se iba a tardar. Dice, total, que me habló, regresé por ella y nos fuimos platicando. Me imagino que le caí muy bien. Ay, llora. Me siguió dando trabajo, le pasé mi número y me hablaba para llevarla para allá, para acá, para cuyá, para todos lados. Para no hacerte el cuento largo. ¡No, mijo, sí, hazme el cuento largo! Aquí nos encantan los detalles. Un día me dijo que cuánto cobraba por hora. ¡Ay! ¡Ay, hora! ¿Por hora? ¿Cómo que por hora? O sea, para andarla trayendo y llevando por toda una hora en vez de por viaje. ¿Quién va a andar necesitando que la andes llevando y trayendo por hora? Pues, ¿qué hace o qué es cobradora? Y pues, como me cayó bien, le dejé... ¿Qué? Como me cayó bien, le dejé... ¡Ah, ya me perdí! Como me cayó bien, le dejé la hora en 250 pesos. ¡Ay! ¡No que un México sin hambre, Claudia! Pero me comentó que no era para hacer un viaje. ¡Ándale! ¡Ya salió damo de compañía, mi compadre! Dice que era para acompañarla a cierto lugar, que si no tenía ningún problema. Le dije, pues que no. Bien sacrificado el otro. Pues nos pusimos de acuerdo. Era el viernes a las 8 de la noche. ¡Ay, no! Y pues resulta y resalta que nos fuimos a cenar. Y luego me dijo que si podíamos ir a bailar. Y pues yo encantado, porque mínimo nos íbamos a llevar 4 o 5 horas. ¡Ay, mijo! ¡Prosti Pirugolfo! Dice, y ya estábamos hablando de más de 1,000 pesos sin gastar gasolina y cotorreando. ¡Y bien cenado! ¡Aparte que bien cenado! Dice, y cotorreado, y pues para mí, de lujo. Salidas como esas fueron todavía una o dos más. ¡Ándale! Y pues un día cayó entre mis brazos, Mike. ¡Ay, puerco! O sea, cenaste y te cenaron. ¡Ay, qué padre! Y pues pasó de todo, y pues ahí ella encantada. ¡Ay, ahora! Ahí viene lo bueno, Mike. ¡Ah, eso no es lo bueno! ¡Uy! Cierto día... mi mamá me pide que la lleve con sus amigas. No es cierto, ya me estoy imaginando. Cierto día, mi mamá me pide que la lleve con sus amigas a la lotería. Y pues total, la llevo. Y al llegar al lugar, estaba ella en la mera entrada con otras dos señoras. Ve a mi mamá y me ve a mí y la saluda, pero mi mamá pensó que era ella. Déjenme regresarle tantito. Ve a mi mamá y la saluda, pero mi mamá pensó que era ella. Y ya cuando... que la estaba saludando a ella. Y cuando ya se baja mi mamá y platica con ella, le dice, ¿conoces al señor? Y dice, sí, somos muy buenos amigos. Pero para eso la señora ya tenía tiempo platicando con lujo de detalle todo lo que pasaba entre... ¡No! ¡Señora, y la de ser discreta no se la sabe!
1: Ayúdame, Dios, me iba a poder controlar mi lengua.
0: Todo lo que pasaba entre nosotros, las salidas al hotel, el sillón Kama Sutra. Y pues ya lo demás, ya te imaginarás, las posiciones, los gritos y todo. ¡Villa! ¡Ese es un programa familiar! Cuando me platica mi mamá, se me caía la cara de vergüenza, Mike, y me empezó a contar, pues, todo lo que platicaba la señora de mí. Ya no con los detalles, pero sí me hizo pensar y de hecho sí me dijo que todo lo decía con lujo de detalle. Tiempos, formas, modos, tamaños, etcétera. Ya después habló con la señora y dijo, jamás imaginé que iba a estar... Y ella dijo, jamás imaginé que iba a estar tu mamá en ese tipo de reuniones. Para una persona de mi edad, vivir esto contigo, pues obviamente quise presumirlo, practicarlo, pero jamás imaginé que iba a ser la gran coincidencia de que estuviera tu mamá, y pues esa es la historia. ¡Ay, no! A ver, ¿cuántas berenjenas se merece el chisme del Villa? Los espero. Ay, discúlpeme, no apagué el micrófono. Vamos a leer los mensajitos que tenemos por acá. A ver qué nos dicen. Dice, ájales con mi tocayo. Ah, del Jesus. Ah, pensé que era otra. Dice, le salió barato a la señora. Oh. Ahora qué barato, Villa, te están diciendo barato, mijo. Mensajito de audio.
2: Era el Wilmar, de pura casualidad, Maiker.
0: Están dando por acá hartos berenjenas. No, hombre, la plantada ya venció como 20. 5 berenjenas, 4 berenjenas, 5 berenjenas. Dice, le salió barato. ¡Ay, Villa! Cuatro berenjenas, una berenjena. ¡Ay, acá a mi comadre no le gustó! Dice, la señora comió puerco. Mensajito de audio.
3: Michael, se hubiera contestado como los Milky, se hubiera puesto el Milky él.
0: Pues sí, cierto, la verdad sí. $1,000 sí salió barato. Dice, ¿por qué cuentan la historia de mi mamá? ¡Cállate! No, hombre, se la bañan. Dice, 5 berenjenas, dijo la señora, excelente servicio. Una berenjena, acá a mi comadre no le gustó. Mensajito de audio.
2: Oye, Mac, no, 1,000 baros está bien, porque pues, ¿sí? Todavía hubo cena y faje. Estuvo bien.
0: Pero para la señora, ¿no? Ah, bueno, porque aparte sí le pagó la cena. Y me imagino que los tragos. Dice, mándale este sticker a la señora. Hola, cerda. Tres berenjenas por acá. Dice, Mike, apenas me voy subiendo al carro. No escuché el chisme, mándamelo para leerlo. ¡No, está pero bien mal! Cuatro berenjenas. Acuérdese que los mitotes que usted me mande, yo no los comparto más. Lo único que voy a hacer es leerlos. Y pues ahorita me estoy grabando para redes sociales, entonces los voy a subir por allá. Ayúdame, Dios, me igual. Y pueden ser anónimos por acá. Mi compadre le valió y dijo, dile que soy yo, ¿qué tiene? Dice, ¿y cuántas estrellitas le puso? A ver, Villa, ¿cuántas estrellitas te pusieron? Se me hace que vio estrellitas en vez de darle estrellitas. Dice, él la trajo y ella se vino. Su mamá lo crió y la otra lo terminó de criar. ¡Ay, no, qué bárbaro! La lengua es su miembro. Mensajito de audio.
2: Ah, oh, felicítame a don Angulo, porque tiene casa, comida y... Casa y comida.
0: ¡Ay, no, hombre! ¿Por qué me mandas ese sticker?
4: Su mamá le daba la leche y la señora se la sacaba.
0: ¡Ay, no! ¡No! ¡No! ¡No, grosero, no! ¡Cómo son groseros! Dice, a eso van a la lotería. Ya entendí por qué van cada 8 días. Si mi madre me está escuchando, ella va... No, ella no va cada 8 días. Mi mamá va como 3-4 veces a la semana. ¡Ay, Madre Santa! ¿Qué estarás haciendo? Ahora sí, vámonos un pequeño corte. Regreso, no me tardo. 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

0: Regresamos, 8:30 de la mañana, 20 grados de temperatura. Apenas me estoy recuperando de todo esto del Villa. Apenas me estoy recuperando porque, híjole, mi compadre devoró. Mensajito de audio.
1: Hola, Mike, buenos días.
0: Buenos días.
1: Aquí reportándome. Oye, por favor, mándale un saludo a la maestra Laurita. Dile que...
0: ¿A la maestra Laurita?
1: Ahí voy para allá.
0: ¡Ah!
1: Hasta Puente Negro.
0: ¡Ah!
1: A llevarle sus flores.
0: ¡Ay!
1: Saludos, Mike.
0: Tenga buen fin. Ok, un saludo a la maestra Laurita, pero lo que más me interesa, ¿ella qué? Ella es tu pretendiente, quieres con ella, es tu amiga. Digo, para saber qué contestarte. Es tu novia, tu esposa. Cuéntanos, queremos detalle. Dice por acá, qué bañados, pero que te cuente. Déjenme poner la siguiente canción de fondo, ¿sí? ¿Sí se oye? Sí. Dice, qué bañados, dice el Villa, pero que te cuenten de aquellos tiempos de cuando existía el Kumbala Touristic Center. Para que veas que hay mucho más historias. ¿A poco sí hay muchas? Oigan, si usted quiere que yo lea su mitote aquí al aire, mándemelo y con mucho gusto, es anónimo. Aquí el Villa quiso, él solito decir, yo voy a presumir. Bueno, adelante. Pero si usted quiere mandarme su mitote, con todo gusto y le respeto su privacidad. Dice por acá, la señora gritando buenas. ¡Ay, no! ¡Iván! El Villa llegando a la lotería. Ahora, bien triunfador. Dice por acá, el Villa, no me arrepiento de nada. Y el puerco que lo llevan arrastrando. ¡Ay, espérame, plantadito! Ahorita te pongo tu podcast. Espérame, corazón santo. Dice, es una amiga, pero quiero que sea algo más. Y hasta allá, hasta Puente Negro, vas a dejarle flores. ¡Ay, Padre Santo! Ay, Padre Santo. Yo que tú se las mandaba mejor por Didi. Nada más que con el Villa, ¿no? Porque el Villa ya sabemos que triunfa y te la va a andar bajando. Oiga, y quiero comentarle nada más algo. Antes de continuar, se me ocurrió la idea, la grandiosa idea, de muchas personas a veces quieren escuchar las canciones, agregarlas a sus playlists de Spotify, las canciones de la cola que tenemos aquí. Entonces se me estaba ocurriendo, no sé cuántas personas, si me pudieran poner algún, no sé, que me puedan mandar otra berenjena o un puntito mitotero, lo que me quieran mandar, yo voy a estar subiendo la cola todos los días, pero la voy a estar subiendo a través de Instagram. En mi Instagram, ahí tengo un grupo que nunca lo he utilizado para nada, se llama Los Hijos del Maíz, le voy a cambiar el nombre. Pero ahí voy a estar compartiendo la cola todos los días. Va a durar únicamente desde que se acaba el programa hasta que empieza el siguiente día. ¿Ok? Para que usted pueda ir y ver ahí la colita y pueda disfrutar de las canciones. Si hay alguna canción que a usted le gustó, para que la pueda agarrar de ahí. Va a durar solamente un día y así se va reseteando día con día, día con día. ¿Ok? Perfecto. ¿Le parece? Dígame quién estaría dispuesto a ingresar a este grupo en el cual solamente voy a estar mandando esto. Puedo mandar actualizaciones de otras cosas o alguna otra cola que le guste, también se la puedo mandar. Así que mándeme un puntito, algo, lo que quiera, para ver quién está dispuesto a entrar a este grupo de Instagram. No se le pide nada, no se va a salir su número, es más, ni siquiera va a poder mandar mensaje, solamente es para que usted pueda recibir la cola. A ver, ahora sí, plantadita.
2: Hola, corazón, buenos días.
0: Hola.
2: Pues todavía no llego al trabajo, pues andas con el pendiente. Pero qué padre, todavía vivir en camino y irte escuchando, venir escuchándote. Oye, ese Villa, qué loquillo, qué bárbaro. Le mandamos un saludo al Villa, por ser tan emprendedor. Y un saludo para Calza Grande, Peligro y Calza Grande ya está en la Chambation, ¿verdad? Ya está trabajando. Y para Néstor, no te he escuchado, Néstor, ¿dónde estás, corazón?
0: Ya se fue de aquí.
2: Ya sabes, para ti todo lo que te mando. Y todo lo que así, un beso, bien apapachador y un... un beso y un abrazo. Un beso y un abrazo, que tengas un excelente juevesito. Perfecto. Más a ratito nos volvemos a escuchar. Que tengas un excelente juevesito. Saludos para toda tu bonita audiencia. Oye, te digo una cosa.
0: ¿Qué?
2: Me está encantando muchísimo más el programa. Más de lo que
0: eso, bye. Eso. Oigan, respecto al Néstor, el Néstor ya no está aquí en Saltillo. Supuestamente se regresó allá a donde le mueven la pancita por un peso. Creo que le dieron trabajo en un puesto de camarones embarazados. Entonces está trabajando allá. Se regresó a Altamirano, Tamaulipas. De allá es el Néstor. Ahora sí, para que ya no se esté quejando del tráfico ni de los saltillenses. Y ya estoy teniendo puntitos mitoteros por acá. Lo único que tienen que hacer es vayan a mi Instagram, Mike Castaneda MX. Ahí hay un grupito en mi perfil que se llama Los Hijos del Maíz. Lo voy a cambiar ese nombre porque no me gustó. Lo voy a cambiar, le voy a poner, no sé, Los Fans de la Cola o a ver qué le ponemos. Y ahí voy a estar poniendo todo. Para que vaya usted, ingrese a este grupo. Está completamente abierto. Nadie va a ver su información. Solamente es para poder pasar las playlists y además, pues alguna otra cosilla por allá. Dice, yo entro al grupo El Villa, ra, ra, ra, todos. El Villa ya se volvió héroe nacional. Mensajito de audio.
3: Hey Mike, buen día. Oye, ¿qué onda con esa gran noticia que se nos fue el Néstor? Ya se regresó a su aldea, uh-huh. El canijo.
0: Así es. Dentro de los cambios que hubo de ADN, también el Néstor se fue. Gracias por sus puntitos mitoteros. Vayan a mi Instagram, MikeSNDMX, y ahí ustedes pueden disfrutar de la colita diaria. A partir de... pues de ahorita, a partir de hoy, ¿cómo de que no? Esto es Soul the Show de Kygo.

Y si tienen idea de cómo le podemos poner el nombre al grupo, también les acepto también ideas para ver cómo lo cambiamos. Vámonos un corte. Y regreso.

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0: 8:46 de la mañana, 20 grados de temperatura. Ya menos nos vamos, oiga, pero antes tengo mensajitos que leer. Me dice por acá el Villa, al rato corren al Néstor otra vez y nos lo regresan. Primeramente, Dios, no pasa nada de eso. ¿A poco lo van a correr de allá de su pueblo? Y nos lo van a mandar otra vez para acá. Dice, antes de decir que la jaiba se regresó a su tierra, ya checaron en el antirrábico. Ay, discúlpeme. ¿Quién sabe si le hayan pedido vacunas? ¡Súbele esa, Mike! ¿A cuál, a cuál? Dice por acá. Buenas, buenas, Mike. ¿Cómo andamos, mijo? ¿Cómo andamos, Joel? Hace mucho que no te veía. Mira, mira la foto de los ochentas. Ni así ni has de haber andado. Hombre. Vámonos con más. Espérame, tengo un mensajito de audio.
1: Los rezagados, mi Mike. Estaría bueno el nombre. Los rezagados.
0: Le puse la cola del Mike. Pues es que me fui a la segura. Si quieren cambiarla, ahí les pongo una encuesta después. Dice, buenos días, Mike. Saludos, qué padre que ya estás más tiempo. Es que no sé leer, perdóneme. Saludos a todas y a todos. Oiga, es que me estoy dando cuenta que últimamente tengo problemas de lectura. Como que me brinco palabras. ¡Ah, yo no era así! Me dice por acá Iván que le ponga las hemorroides porque quieren estar adentro de la cola. Eres una cosa tan desagradable, Iván.
2: 4 horas trabajando, ya es hora de unas gorditas de picadillo. ¡Vámonos!
0: 4 horas y ahí te quejas. Bien poquito, es bien poquito. Vámonos ahora sí con la que sigue. Me pidieron esto del demonio. ¡Vámonos!

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Señora, señora, le tengo una noticia. Ya me dio harta envidia. Y a partir de hoy me voy a volver taxista. O Didi. Alguna de esas cosas que lleva gente para todos lados. Pues es que con esta historia de acá de mi compadre dije, capaz de que yo estoy desperdiciando mi tiempo y mi dinero buscando el amor donde no es, y a lo mejor el amor se encuentra siendo taxista. Así que, si el Villa pudo cobrar 250 a la hora, pues yo también. Así que informes en el grupo de Instagram para ver a cuánto. Nada más que tengo dos pies izquierdos, como mucho y soy bien mala copa. Mientras usted se anima, yo me voy a un mañanero, ¿le parece? Opción número uno.

Duele el amor de Alex Sintek y Ana Torroja contra Cada Que de Belanova. Empezamos a votar. 2-1-1. ¡Uno! Voto decisivo. 22-33. Vámonos con Duele el amor.

Y ya nos vamos, oiga, le agradezco mucho por haber estado el día de hoy aquí conmigo. Nos vemos el día de mañana, viernes. ¡Ay! ¿Qué vamos a hacer mañana? Bueno, le pongo una encuesta también ahí en el grupo de La Cola del Mike en Instagram. Ahí le pongo una encuesta a ver de qué quieren mañana para que ustedes decidan qué es lo que quieren ustedes poner. Si usted no se ha unido a este grupo, vaya a mi Instagram, ahí está La Cola del Mike para que se meta y la disfrute. Vámonos ahora sí con la siguiente y con eso terminamos las gotitas del mañanero. Bye.

0: Ya sé, May, ponte un viernesito de cumbia, sacaba locochonas.
1: No.
2: Oye, carnal, antes de que te vayas, una felicitación a mi niño de 4 años, porque hoy debuta, carnal, hoy debuta jugando fútbol americano, apenas con sus 4 añitos. Ah, mi niño, te amo, chiquito.
1: ¿Y qué va a hacer con 4 años?
3: Yo también quiero ese sueño, señor Don Pool.
1: ¿Cuál?
4: Mike, gordito. Wally.
1: Hola, gordita, ¿cómo estás?
4: Wally, ¿de qué hablas? ¿Qué Instagram? ¿Qué WhatsApp? O sea, ¿qué?

0: ¿Cómo que se me pasó? Dicen, Dad, ¿de qué hablas? Mike, ¿no me sale tu cara en el Instagram? No, ve a mi perfil y en mi perfil ahí está. Sí, Padre Santo, espérame, Ramerito, porque son mensajes cortitos, Padre Santo. Tu podcast, espérate.
1: A mí no me lo mandaste, Mike.
0: No. Ah, no te lo mandé. Bueno, vete a Instagram.
2: El del Félix, el del Didi.
3: 150 kilos de puro amor.
4: Se llama Ian Osvaldo, carnal. Hoy juega el carnalito a las 6:30 con Vaqueros. ¡Ay, qué chido, carnal! ¡Ay, qué chido, llorando
0: de
4: emoción!
0: ¡Y nos vamos! ¡Se acabó!
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1: A toda la tripulación, presentamos nuestras lecturas del clima para este martes. Para Saltillo, con posibilidad de precipitaciones, con una temperatura mínima de 15 y una máxima de 26 grados. En Ramos Arizpe se esperan intervalos de nubes y sol, con posibilidad de lluvia por la tarde, con una temperatura mínima de 18 y una máxima de 28 grados. En Arteaga, tome sus precauciones, ya que se espera también formación de tormentas por la tarde, con una temperatura mínima de 16 y una máxima de 26 grados. Aquí concluye el reporte del clima. Para la tripulación de ADN, informó Lili Poblano.
0: 9:03.
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1: 9:19.
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6: Hola, hola gente, ¿cómo amanecimos? Bienvenidos a Hit and Rewind, yo soy Andy Guillén y oficialmente abrimos nuestra máquina de tiempo. De hecho, desde la canción anterior, Over My Shoulders, de Mike and the Mechanics, de 1995, esta rolita, pero no alcancé, por accidente le piqué al corte y ya no alcancé a quitarle, a ponerle pausa y dije, bueno, pues que suene, ¿verdad? Entonces, ahora sí, pues esa es una de las canciones que musicalmente suenan bonitas, tranquilas, hasta soleaditas, ¿no? Así como muy relax. Pero la letra nuevamente está diciendo, la regué, te perdí y ahora no dejo de mirar hacia el pasado buscándote a ver dónde estás. Y pues creo que es una buena forma de empezar la mañana, es una canción muy buena. Mike and the Mechanics nació como el proyecto de Mike Rutherford, que es integrante de Genesis, y esta canción pues se convirtió en uno de sus temas más reconocidos de los años 90, muy muy bueno. Pues de eso se trata nuestros jueves, ¿no? De durante estas dos horas vamos a abrir el baúl de los recuerdos, sacar joyitas de los 70s, 80s, 90s, 2000s, algunas que conocemos de memoria y otras que escuchas y dices, híjole, ¿dónde estaba esta canción? Está buenísima, ¿no? Así que pónganse cómodos porque no importa específicamente el año en que estemos, musicalmente nos vamos a regresar unas cuantas décadas, unos cuantos años para atrás, así que ya te la sabes, 844-294-3009. Soy Andy Guillón y esto es Hit and Rewind, la alfombra roja de los éxitos eternos, aquí a través de la radio diferente de la 92.1 FM. Y dicho eso, vamos a irnos con una canción que me encanta, una canción que justamente ayer canté con una de mis mejores amigas, con mi querida Andy, sí, somos tocayas, cuando llegamos a los lugares siempre nos ponen en la mesa de reserva de que Andy's con ese, entonces está bien padre, ¿no? Y pues sí, siempre tratamos de cantar canciones juntas y ayer no fue la excepción, cantamos por ahí esta rolita que es Untouched de The Veronicas.

Yeah, seguimos aquí en Hit and Rewind. Acabamos de escuchar Untouch de Verónicas. Uy, una canción buenísima. Siempre me pone de súper buen humor. Ese violincito, híjole, pega diferente. Definitivamente volamos hasta el 2007. Esta canción es de ese entonces. Ahora sí que una de las mejores canciones de estas gemelas australianas. Creo que se llamaban Jessica y Lisa, si no me equivoco. Y Untouch obviamente se terminó convirtiendo, pues, uno de sus mayores éxitos de forma internacional, tanto que en pleno 2026 está sonando aquí en la radio diferente, porque sí, pues es un rolón a todo lo que da. Y algo que yo creo que también hace que siga sonando con tanta intensidad es la mezcla rarísima, pero muy buena. Bien, de cuerdas dramáticas, electrónica, guitarras, pop rock y demás. Mientras ellas cantan sobre querer a alguien con una desesperación tan grande de necesito verte, necesito sentirte, pues tenemos una muy buena música instrumental también que la acompaña, ¿no? Y pues aquí están hablando de intensidad 2000era a todo lo que da. Y pues si esa canción estaba en tu playlist en esos años, probablemente también había unos Converse, delineador negro y demás, ¿no? Una foto también tomada desde arriba, un fleco, a fin de cuentas, no tengo pruebas, pero tampoco tengo dudas de eso. Y pues seguimos aquí desempolvando joyitas en nuestro juevesito de Rewind, y nos vamos a ir con algo en español. Algo en español que es de nada más y nada menos que de Panda. Y esta canción también la traigo pegadísima semana con semana, porque de verdad, esta canción no puede faltar en los miércoles de karaoke. Esta canción es narcisista por excelencia. Y pues vamos a disfrutarla por acá. Si te gusta, súbele al volumen para que la cantes, la grites. Si a lo mejor tienes algo que sacar esta mañana, este es el momento para que lo hagas. Así que súbele al volumen y disfrútala.

0: Yeah, seguimos aquí en Hit and Recommend. Acabamos de hacer un salto bastante agresivo dentro de nuestras máquinas de tiempo. Primero tuvimos aquí Narcisista por excelencia de Panda y después Wake Me Up de Avicii. O sea, pasamos de 2006, esa crisis existencial, emo, fleco y todo lo que da, hasta el 2003, a eso de festivales, Tumblr, ganas de levantar las manos, cantar y bailar, disfrutar. Que entonces siguen como la de Macklemore, ¿no? Aunque estuviéramos en la sala de nuestra casa. Y Wake Me Up pues fue una canción importantísima para Avicii, porque en su momento eso de mezclar folk con EDM y country de alguna u otra manera fue algo bastante inesperado, ¿eh? Entonces funciona hasta el momento. La voz es de Aloy Black y esa guitarra acústica pues inmediatamente reconocemos que fue grabada por Mike Ainsier de Incubus. Además la letra queda increíble cuando pues la escuchas años después, ¿no? O sea, creo que es atemporal a todo lo que da y se disfruta, suene cuando tenga que sonar. Y la letra pues habla de estar intentando descubrir quién eres mientras vas creciendo. Por eso digo, en el momento que la escuches vas a aprender o te va a significar de una forma diferente, ¿no? Entonces está muy, muy buena la canción. Y pues lo siguiente que vamos a escuchar por acá es una canción que me piden aquí por audio, así que vamos a escuchar el audio primero.
1: Buenos días, Andy, Titi Boy.
0: Buenos días.
1: Puedes ponerte algo de México alternativo.
0: Claro, la banda es
1: Odiseo de Catepec.
0: Odiseo.
1: Y creo que es Estado de México, creo, porque es que hay muchos nombres raros por allá. Pero la canción es No, de Odiseo. Ahí por favor me lo pones. Y saludito, raza, a darle.
0: Yeah, saluditos al buen Didi Boy. Claro que sí, con muchísimo gusto nos vamos con esta canción directamente. Después nos vamos a una pequeña pausa y volvemos con más música aquí en nuestro Jueves de Rewind. Ya te la sabes, 844-294-3009. Por acá me dicen, buenos días, saludos, Andy, saluditos. Gracias por estar por estos rumbos. Dice, saludos, Andy Guillón, de su prima Laura Rosales, que te escucha mientras va manejando. Muchas gracias, saluditos y un muy, muy, muy fuerte abrazo. Vámonos entonces con esta canción y enseguida regresamos con más. No me le cambies.

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0: escuchar en un mismo lugar. 9:43.
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regresamos después de esta pequeña pausa y después de escuchar esta canción que me encanta también, Return of the Mac de Mark Morrison, una canción de por allá de finales de los años 90, y es ideal para cuando te rompieron el corazón pero tú decides que la recuperación pues tiene que llevar muchísimo estilo y caminando en cámara lenta, ¿no? Disfrutando con mucho groove, con mucha seguridad, pues, porque The Mac is Back, ¿no? Mark Morrison escribió esta canción después de una ruptura y la letra gira alrededor de, pues, regresar después de que alguien te lastimó, de ese turn back, come back, de cuando dices, ok, ahora sí volví, pero recargado, más fuerte, ¿no? ¿Pensaste que me iba a quedar llorando? Pues sorpresa, las cosas no son así, ya volví y mucho mejor, ¿no? Y vaya regreso, definitivamente esta canción, pues, estuvo en el top de los rankings durante mucho tiempo en Estados Unidos, en Reino Unido y demás. Y pues sí, un clásico absoluto del R&B de los 90. A mí me gusta mucho el R&B, gente. O sea, de verdad, cuando me estoy arreglando para salir y así, este es el tipo de canciones que escucho más R&B, no tanto. Yo sé que mucha gente hoy en día se arregla con reggaetón, con popcito. Yo en este caso me arreglo mucho con R&B generalmente. Y pues sí, la canción me gusta muchísimo, el intro no necesita presentación alguna, suena los primeros segundos y automáticamente, pues ya, te llega la seguridad que necesitas, que quizás no tenías 5 segundos antes, pero que se mantiene durante todo lo que dura la canción, y hasta te puede quedar hasta después, ¿no? Entonces, 10 de 10 a la rolita. Nos vamos ahora con un clásico que es de Allison y se titula Memorama, también de mis canciones favoritas de toda la vida, otra que canté ayer en el karaoke con mi amiga, y me da mucha risa, porque digo, súbete conmigo, pero es improvisado, ¿no? No, ni le avisa ni nada más, porque vamos a subirnos, ¿no? Y me dice, ay, sí me la sabía. Dije, claro, amiga, es un clásico a todo lo que da, es una joyita de canción. Y yo sé que más de uno así también aquí que me está escuchando aquí en la radio diferente se la ha de saber. Entonces, cántenla, es para hoy, es esa mañana, ¿no? Así que vámonos, vamos a cantarla.

en Jump Out and Bed. Seguimos aquí en Hit and Rewind y acabamos de escuchar por acá Memorama de Allison, joyita absoluta para todos los que vivimos pues el boom rock pop punk mexicano de los 2000, ¿verdad? Yo nací en ese entonces, así me tocó que le robé una UCB a mi papá y de esas que le conectaba los audífonos de chiquita, pues obviamente eran las que ponía siempre en el carro y más de una vez las vi ahí en la mesa y dije, es mi momento de sacarla, usarla, escuchar música y disfrutar, ¿no? Y esta fue la primera que salió, entonces quedé fascinadísima con la rolita, parte del álbum debut de Allison, o sea, por allá del 2006, 2007, si no me equivoco. Y el concepto me encanta porque usa algo que todos conocemos, ¿no? El Memorama, ese juego donde tienes que encontrar pues dos cartas iguales, pero aquí aplicado a una relación que ya terminó. Y hay una frase que resume perfectamente el drama: quisiera encontrar mi par, ¿no? Básicamente estamos intentando encontrar esa persona con la que encaja porque sabe que solamente hay una ideal y se le fue la de las manos, ¿no? Entonces, pues es una canción triste, pero muy buena a fin de cuentas. Y Allison pues también fue importante para generaciones de... Por eso que forma parte de ese grupo de bandas mexicanas que dio soundtrack para lo que era el MySpace, imagino, para los Converse, ahorita lo que platicábamos hace ratito. Por acá me dicen justamente, sí, yo tenía mi mini de cuadros negras y mis mallas rotas. Saludos, chica presa de la radio. Saluditos. ¿Ven? No me equivocaba, tenía fundamentos para decir eso de que ya me los imaginaba así todos, éramos todos rockeros, todos así punk, ¿verdad? Y no me equivoqué al parecer, así que gracias por confirmar mis sospechas. Ya se las saben, 844-294-3009 para que me pidan por acá sus canciones para el día de hoy. Vámonos ahora con algo, pues más para acá. Más 2000, ¿qué será? 2014-2015, entre 2014-2016, parte de un álbum muy bueno de Bruno Mars y la canción es That's What I Like.

That's what I like de Bruno Mars, literalmente, eso es lo que me gusta. Y me encanta la música de este gran cantante, me muero de ganas de poder verlo en concierto. Lamentablemente, pues es hasta México, me gustaría que abriera más fechas acá en Monterrey. Igual que mi querido Harry Styles, para todos los que son fans de este gran cantante, exintegrante de One Direction. Pues justamente ayer publicó ahí un comunicado diciendo que va a sacar más fechas para su Together Together Tour. Y pues hoy es el gran anuncio, al parecer. Entonces todos estamos emocionados, felices y contentos. Y pues con expectativa al máximo, esperando que venga también, pues más cerquita, ¿verdad? Que no tengamos que ir a esta Ciudad de México para poder verlo, todos aquellos que somos fans. Entonces esperemos que sí venga a Monterrey. Diría Saltillo, ¿verdad? Pero pues a lo mejor si ya es avaricia, ¿no? A fin de cuentas, la que sí va a venir, por ahí estuve viendo, es Mon Laferte. ¿Qué piensan? ¿Quiénes están emocionados por verla a ella en concierto? Eden Muñoz también ya va a llegar. El Commander, viene Alejandro Sanz, yo también la más feliz del mundo, porque ya pues se vienen cositas literalmente a nuestra ciudad y muchísimo evento. Yo siempre sé que octubre en adelante son los meses más ocupados, sobre todo aquí en la Radio Diferente, pero también aquí en lo personal, ¿verdad? Siempre ando corre y corre en estos meses, así que qué emoción, qué alegría. El Festival de Rodeo, viene uno de mis favoritos, Brett Young, mis cantantes country favoritos de toda la vida. Entonces pues estamos contentos y felices, definitivamente que lo estamos. Y ahora nos vamos a una pequeña pausa. No, vamos con esta canción que se titula My Own Worst Enemy de Lit. Una pausa y regresamos. Ya te la sabes, 844-294-3009. Híjole, tengo muy buenas complacencias por acá, muy buenas peticiones, así que pues no se me despeguen.

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1: A toda la tripulación, presentamos nuestras lecturas del clima para este martes. Para Saltillo, con posibilidad de precipitaciones, con una temperatura mínima de 15 y una máxima de 26 grados. En Ramos Arizpe, se esperan intervalos de nubes y sol, con posibilidad de lluvia por la tarde, con una temperatura mínima de 18 y una máxima de 28 grados. En Arteaga, tome sus precauciones, ya que se espera también formación de tormentas por la tarde, con una temperatura mínima de 16 y una máxima de 26 grados. Aquí concluye el reporte del clima. Para la tripulación de ADN, informó Lili Poblano.
0: 10 horas, 4 minutos.
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Regresamos de aquí a Hit and Rewind. Ya son las 10 de la mañana con 10 minutos y acabamos de escuchar Family Affair de Mary J. Blige. Y los primeros segundos pues te transportan inmediatamente al 2001, añito en que nací, definitivamente una gran canción. Yo estaba aquí bailando y cantando en cabina, aunque ustedes no me vean, yo la disfruté a más no poder. La canción es del álbum No More Drama y se convirtió pues también en uno de los primeros lugares de esta artista dentro de los rankings. Dato buenísimo, la producción fue de Dr. Dre. También icónico, ¿verdad? Algo que explica pues ese beat tan reconocible, ¿no? Que más de 20 años pues sigue sonando y automáticamente dan ganas de moverse, disfrutar, de bailar. Y además, aunque se llame Family Affair, aquí no estamos hablando de una reunión familiar del domingo. La idea es básicamente deja los problemas, el drama y las malas vibras afuera y vente a bailar, a disfrutar de ese icónico Let's Get Crunk Up and Have Fun in This Dancery. Sinceramente, pues es una filosofía bastante útil, diría yo. Como siempre digo, unos minutos de baile al día te alegran completamente, ¿no? O sea, te cambian el mood. Cuando andes enojado, tú nada más pon la radio diferente, sube el volumen, pon la música y canta, baila, disfruta y ya, no pidas permiso, no pidas perdón, que sean tus momentos de relajación, a todo lo que da. Por acá me dicen, hola Andy, ¿qué tal? Bonito día aquí. Alexis, ya tenía rato sin mandar mensajes, saluditos. Y ya sé, qué bueno que estás aquí de regreso. Dice, ¿me podrías poner la canción de Morrita Punk de los Panda? Los Punks, no Panda, gracias. Ok. Morrita Punk. A ver, vamos a buscar esa porque. A ver. Sí, literalmente los Punks. ¡Wow! Increíble. Vamos a escucharla por acá, a ver qué tal. Esa sí no la conozco, pero vamos a ponerla aquí a continuación en la radio diferente. Gracias por mandar mensajitos. Saluditos, Alexis.

Ay, gran canción que acabamos de escuchar para Camarita Funk de Pants, ¿ok? Y ahora sí, como dije ahorita, pues yo no conocía esta canción, pero pues estuvo buena. Pues el puro título ya nos da a entender de qué va. Es una cápsula del tiempo, definitivamente. O sea, sí, nos transportamos por allá en los ritmos de los 2000, estrellas urbanas, funk, emo, demás, ¿verdad? Ese tipo de cosas que ya comentábamos hace ratito. Y me encanta eso del rewind, porque no todo tiene que ser la canción gigantesca que todos conocemos. También están estas joyitas escondidas que alguien trae guardadas desde hace años. Y que pues, al pedirlas aquí desbloquea a lo mejor recuerdos en alguien más. Así que hoy ustedes se llevan nostalgia en este jueves y yo me llevo una canción nueva que técnicamente no tiene nada nueva, pero que está muy interesante, muy, muy, muy interesante. por acá me dicen: Andy, ¿puedes poner una canción de Tatu en la que más te guste? Me gusta tu programa, pura música de MTV. Tienes toda la razón. Es que con eso crecí, gente. Les digo, yo sí me siento los fines de semana y desde chiquitita con mi familia a ver videos musicales. Y se me regresé a los 2000 de los 10 más pedidos. Prácticamente. Algo así, ¿verdad? Hace unos días yo contaba justamente la anécdota de que cada vez que yo veía con mi familia, pues esos canales de música en la televisión de niña, pero chiquita, o sea, de verdad, bebé, casi creo. Y cada vez que sonaba la de Queen of My Closet, yo lloraba con ese video musical. ¿Por qué? No sé, no tenemos explicación hasta la fecha, pero yo me agarraba a llorar siempre que veía ese video musical. Entonces, para mi familia era bien raro, porque con ningún otro, siempre que terminaba ese video, cuando Eminem cierra la puerta, ahí yo me agarraba a llorar. Está bien curioso. Entonces, pues así las cosas, ¿no? Ustedes tienen videos con los que lloren, porque creo que hay unos que son muy emotivos, ¿no? No diría que el de Eminem lo sea, al final de cuentas, al 100%, pero funcionaba. Entonces, yo quiero saber si ustedes también tenían algún video que los haga llorar. Vámonos por lo pronto con esta canción que es All About Us de Tattoo. Ya tengo mucho sin escuchar esta canción. Generalmente ponemos la de All The Things She Said, así que vamos a cambiarle un poquito el día de hoy.

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0: Seguimos aquí en Hit and Rewind. Acabamos de escuchar Turn Heads de The Franchise Boys y muchísimos otros que participan, Lloyd y demás. Ahora sí que R&B 2000ero a todo lo que da, oficialmente en la etapa de pantalones gigantescos, gorras, cadenas, videos de hip hop en MTV, a todo lo que da. Y pues sí, esta era parte de esa ola del Snap Music por allá de los años 2000. Y Turn Heads pues tiene exactamente la actitud de que promete el título, ¿no? Simplemente es llegar y hacer que todos volteen. O sea, no pasas desapercibido de ninguna manera. Pues sí, me gusta muchísimo esta canción. Esta es la que yo pongo cuando me subo al carro y manejo así. Esa es mi rolita, parece. En ese momento dice, está bien curiosa esa canción. La de Morrita Punk, ¿o cuál? O la de All About Us, de Tattoo, que escuchamos por acá. Al respecto de esa, me dicen, escogiste la mejor. Saludos. Eso. Por acá me mandan videito disfrutando de la rolita. Qué bueno que la disfrutaron. Sí, sí, es un rolón. Acá me dice el buen Mike, te la bañaste con esa canción. Te la bañaste con lo de los falsetes. 10 de 10. Saluditos al buen Mike. Y pues sí, una gran canción, definitivamente. Se disfruta a montones. Me encanta también mucho la música de Tatú, así que 10 de 10. Por acá tenemos un audio.
1: Hola, hola, buenos días.
0: Buenos días.
1: Me estaba acordando ahorita con esa canción de Allison. Estaba en plena adolescencia. Y me acuerdo mucho que yo las pedía en la radio. En aquel tiempo, ¿verdad? Que eran otras. Me acuerdo mucho, mucho. Yo las escuchaba en la radio.
0: ¡Qué padrísimo! Y aquí sigue
1: sonando. Ay, anda el lioso del Mike, ¿huh?
0: ¡Claro! ¡Claro que sí! Vámonos ahora con una canción que estoy segura que también muchos de ustedes conocen. Esto es de Plastilina Mosh y se titula Pervert Pop Song, para que la canten un ratito.

Seguimos aquí en Hit and Rewind. Acabamos de escuchar Pervert Pop Song de Plastilina Mosh. Ahora sí que Monterrey presente en nuestro Rewind del día de hoy. Ahora sí que Plastilina Mosh pues nació en la región de los noventas, no se sabe. Y ahora sí que fueron difíciles de meter en una sola cajita. Rock, electrónica, hip hop, funk, pop. O sea, hacían lo que se les daba la gana. Y la verdad es que pues días de días a sus rolitas no nos dejaron grandes éxitos. Y pues esta canción llegó a principios de los 2000. Y el título ya te avisa que no viene precisamente con una canción inocente, pues tiene esa vibra coqueta, irreverente, un poco absurda también, pero muy buena, se disfruta. Yo me acuerdo mucho que una vez iba manejando por allá por Costco prácticamente, y había, pues está el semáforo, ¿no? Entonces yo estaba ahí parada, y a mi lado, se paró una camioneta también con una chica, que estaba cantando y bailando mientras se maquillaba todo volumen con esta canción, ¿no? Entonces yo dije, qué padre, dije, amiga, por favor, sé mi amiga, literalmente. Es que yo esa, luego de repente pasa que voy así en la calle, en mi auto, y me escriben amigos después de que, oye, te vi cantando en tu carro bien feliz, y yo, ay, qué vergüenza, pero así las cosas, ¿no? Yo imagino que ustedes están igual. Dice por acá, buen día, siempre excelente tu espacio en radio. Ay, muchas gracias. Saluditos. Alcanzaré Goldfinger, Superman. Claro que la alcanzas y ya es la siguiente que vamos a escuchar aquí en la radio diferente en Hit and Rewind. Así que vámonos con esta canción.

0: Regresamos aquí, acabamos de escuchar Superman de Goldfinger. Esta canción, yo creo que a muchos es como que les viene la imagen de usar una patineta otra vez, ¿no? Porque a fin de cuentas es una canción del 97, pero pues Tony Hawk la puso otra vez en el mapa por allá del 99, ¿no? Y quedó tatuada en la mente de muchos gamers de esa época. Yo me acuerdo que cuando me iba a Monclovita, saluditos a toda la gente de Monclovita la Bella, allá con mis primos, pues ellos tenían esos videojuegos de Tony Hawk, ¿no? Entonces, de repente, cuando yo estaba ahí y ellos pues estaban ocupados en otra cosa, era lo que yo me podía jugar para entretenerme. No era muy bueno, pero bueno, se disfrutaba a fin de cuentas, ¿no? Y pues sí, ahora sí que parte del boom del ska punk de los años 90. Y gran canción, gran canción definitivamente. Ya casi se nos acaba aquí el tiempo del programa el día de hoy, así que vamos a dar un poco más rápido. Dice, yo lloraba con el video de Los Caminos de la Vida, con el sapo colombiano de las muñequitas Elizabeth. Está como el sticker ahí donde está como que el sapito también bailando esa canción con, ¿qué era? ¿Un perro? ¿Un pug? ¿No? Algo por el estilo. Eso me encanta también. Dice, a ver si se puede, Padre Nuestro de los Fabulosos Cadillacs. Claro que sí. Vamos a escuchar esta canción a continuación. Por acá me dicen.
1: Oye, fíjate que estoy jugando unos cuadernitos. Ajá. Y luego con esa música que pones tan padre. O sea, se da cuenta que estoy en la secundaria otra vez, pero no.
0: Ay, qué padrísimo.
1: Me hiciste sentirme otra vez en secundaria.
0: Qué bueno, me da gusto.
1: Pero no, eso ya pasó hace 19 años.
0: Híjole, yo, hombre, yo ya ni quiero saber también hace cuánto tiempo, pero de mi parte ya no sé, pero 10 de 10, eso es el objetivo de nuestros jueves de Rewind, regresar a aquellas épocas en las que a lo mejor éramos otros, teníamos otras etapas definitivamente y que disfrutábamos, ¿no? De repente son como recuerdos desbloqueados, así que me alegro de lo que se haya logrado el objetivo el día de hoy. Así que vámonos con esta canción, Padre Nuestro, una pausa y regresamos con más música, así que no me le cambies.

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1: 10 horas, 43 minutos.
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Regresamos, último bloquecito del programa del día de hoy. Acabamos de escuchar Wall to Wall de Chris Brown, ahora sí que nos manda directito al 2007, pues una época donde los videoclips tenían coreografías muy imposibles, sobre todo si hablamos, ¿verdad?, de Chris Brown, que era icónico por esos temas, y pues creíamos que podríamos a lo mejor aprenderlas, recrearlas, y la verdad es que es más complicado de lo que parece, ¿no? Mi parte favorita de la canción es casi el final, la de So Baby, you look good. Ay, me encanta, 10 de 10. Vi por ahí que va a estar presentándose junto con Usher en concierto, los dos juntos allá en Las Vegas, y dije, ay, qué ganotas, definitivamente, qué padrísimo. Imagínense poder ver a estos dos personajes icónicos, estos dos cantantes icónicos del R&B, sobre todo de estas épocas de los 2000 y 90, 10 de 10. Me dice, ¿me podrías poner la de Quisiera Saber de los Daniels? Claro que quiero y claro que puedo, así que vamos a poner esta canción a ver qué tal.

Seguimos aquí en Hit and Rewind. Acabamos de escuchar Quisiera Saber de los Daniels. Ahora sí que nuestro Rewind de hoy está teniendo una fuerte dosis de rock mexicano 2000ero, una banda de por allá de Ciudad de México que surgió mitades, bueno, sí, no mitades de los 2000, si no me equivoco. Ahora sí que, pues justo donde el rock alternativo nacional estaba llenísimo de bandas que terminaron formando, pues, parte del soundtrack de toda una generación. No me dice por acá una rolita de DJ. Claro que sí, vamos con esto que es Basic Being Basic.

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1: Seguimos, aquí en Hit and Rewind, ya lista para despedirnos. Escuchamos por acá Basic Being Basic de DJO. Ahora sí que, pues esta canción es más reciente, pero suena como si hubiéramos encontrado una joyita perdida de otra década. Y es que Joe Keery, quien bueno, pues daba vida también a Steve Harrington en Stranger Things, pues tiene una esencia muy, muy buena. Lleva años haciendo música y además es un actorazo, ¿no? Un actorazo, y tiene esa estética que te puede transportar directamente a los 70s, 80s, 90s, aunque no necesariamente pertenezca a esa época, ¿verdad? Y pues gracias por estar conmigo de esta mañana. Así me dicen que ahorita la que puse hace ratito, la de Superman, si viene en el Tony Hawk Pro Skater en el disco 3, ¿ven? No está tan equivocada, 10 de 10. Por acá me dicen buenos días a la niña bonita de la radio. Qué bien va pintando el programa, por eso hoy mi canción pedí. Saludos, saluditos, saluditos, gracias. Ahora sí, vámonos con una canción última para terminar por acá, que se llama Rehab de Rihanna con Justin Timberlake. Y regreso nada más para decirles bye bye. Así que no me le cambien.

Rolón que acabamos de escuchar por acá de Rihanna. 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Y así es como llegamos al final de nuestro jueves de Rewind, después de escuchar Rehab de Rihanna con Justin Timberlake. Una gran manera dos milera de cerrar el programa el día de hoy. Gracias por estar conmigo en esta bonita mañana. La magia del jueves de Rewind, prácticamente nunca sabes qué canción vas a desbloquear. Y pues ahora sí que buenos recuerdos que llegaron para muchos, ¿no? Yo soy Andy Guillón, gracias por acompañarme en estas dos horas viajando entre décadas. Y mañana regresamos para cerrar la semana con nuestro mood de viernes. Así que ahí sí venimos con la única regla de que se sienta que ya llegó el fin de semana. Este fue Hit and Rewind, la alfombra roja de los éxitos eternos. Bye, bye, besitos.

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Comenzando ese tu programa Conecta ADN con una servidora Chio Rosales. Son las 11:10 de la mañanita, 25 grados. Me tardé y como no me gusta decir mentiras, no voy a decir mentiras. No les voy a decir por qué me tardé. Lo único que ah, sí es cierto. Dice, acuérdate que dijiste que nada más empezando tu programa podíamos poner el hashtag Fede Regresa. Sí, pero les dije que bastantitos. Aquí acaban de poner uno a las 11:08 y otro el tuyo. Acuérdense que va a correr en riesgo mi trabajo. Yo no puedo revelar información.

Como ves, dice Santa Madre. Ah, no, Madre Santa, muy buenos días. ¿Cómo amaneció la señora de mis respetos? Mi cabecita de torundita, mi bolsita de chetos naranjosos. Hoy ando chipil, triste y depre. ¿Me podrías poner la canción de mi novia? Se me está poniendo vieja de Arjona. Para llorar 5 minutitos aquí contigo y después seguir cotorreando. ¿Por qué, precioso gatito voladoration? Así hay días. Y así hay días y permítetelo. Porque acuérdate que la tristeza también es buena. Te ayuda y te revela cosillas, cochillas. A ver, mi novia, cuando yo vi más bien cuando yo escuché esta canción, yo decía, qué feo que pongan que se está poniendo vieja y todo, y luego ya vi de qué trataba y dije, ay Dios, dice hashtag por un Fede sin hambre, hashtag Federico regresa, acuérdense que quiero 200. No estoy viendo los 200, necesito que sean 200 para yo poder saltarme esta situación de ser prudente, de no revelar la información adquirida y valga la pena que me quiten la chamba. Dice por acá, a mí me encantaría que nos dijeras, a mí, yo ni sé ni quién es Fede, pero desde ayer ya traigo tanto morbo. Oigan, hoy traigo extraño a mi mamá. Ay, gatito. ¿Por qué eres así? Mándale un corazoncito quien esté extrañando a su mamá, la tenga aquí, lejos, cerca o en otro espacio. Para saber que no somos más bien pocos, que somos muchos, mi querido gatito volador. Pero es que para ese tipo de dolores no hay nada precioso. A mí me decía la terapeuta, cierra los ojos, cierra tus ojos, gatito volador, aunque andes manejando, no importa, tú choca. Recuerda su aroma.

0: respira. Interiormente recuerda su voz y haz que interiormente en tu cabecita te diga que te quiere. Eso funciona, te lo puedo decir, sí funciona. Dice 50, aló, mucha junta, mucha gente, un perro atropellado. Este me encantó. 50, aló, mucho, junta, más gente, un perro atropellado.
1: Le da igual si voy.
0: Fede, hashtag Fede, diva, chismecito, vuelve.
1: Si estoy
0: dice por acá.

0: Y bueno, yo les tengo que decir que es momento. Hoy es jueves. Usted bien sabe que el jueves se habla de cosas oscuras. Dice, ya somos 200. 200 pesos, por favor.
1: Un presupuesto. Por si podría.
0: Yo no puedo tratar mal a la gente, pero eso no está en mi interior. O sea, sí está, pero no es. Bueno, vamos a hablar del tema de hoy porque acuérdense que es tema oscuro. ¿Y me preparé? Claro que sí. Fíjense que yo no sabía que había aquí en Saltillo unas personas que hacen recorridos nocturnos por el centro de la ciudad y cuentan leyendas e historias y anécdotas. Así que vamos a comenzar con este jueves, de historias. No quiero que sean historias así de, ay, un ovni, no, ahora no vamos a hablar de ovnis, vamos a hablar de cosas que pasó, o sea, que sí están pasando, que sí te están sucediendo ya ahorita, o sea, no, yo cuando estaba chiquita, yo mi tía, no, que a ti te estén pasando ahorita cosas de este estilo. Y mi teoría es que hay una sinergia, o sea, todo se combina y hay algo que sí está como convergente, no sé cómo les diré, como que hay una energía extraña que luego, pues, dice por acá, mira, dice, yo sí te entiendo, fíjate, hoy mismo al levantarme yo había puesto mi alarma a las 6. Mi alarma sonó a las 3 de la mañana. Jamás había puesto la alarma. Yo medio dormida, desperté, la apagué y me volví a acostar, de a dormir, obviamente. Pero cuando desperté a la hora que te digo, que es ya cuando me levanto, dije, ¿por qué apagué una alarma a las 3 de la mañana? Dice, me ha pasado toda esta semana. ¿Qué querrá decir? Pues es que, no, a ver, aquí habrá alguien. ¿Dónde está mi amiga? Mira, mi Amix ya se hizo presente.
2: Si el Fede decidió irse porque a ese señor.
0: Amiga, ahorita hablamos de ese tema. Ah, sí. Ahorita chismeamos. El punto es, tú, amiga, si todos están, si se está despertando esta chava a las 3 de la mañana apagando una alarma que ella asegura no tener, ¿qué está pasando ahí? Déjenme pongo algo que no me dé miedo. Muy bien, entonces dice por acá, fíjate que a mí ayer cuando iba caminando ya en la noche a la tienda, me encontré a una señora. Me dio una tarjetita de un santo que no sé quién sea. Ahorita te mando la foto. Fíjense que eso sí me han contado que ha pasado. No que una señora entregue así tarjetitas, pero que a veces entregan a horas muy extrañas, amuletos o cosas. ¿Qué será? Yo les voy a contar lo que me pasó ayer. Ayer yo estaba, estaba ahí en región porque es un paso, un piso arriba, con mis amigas y estábamos platicando y de repente pues ya estábamos diciendo, no, que pues aquí hay mucha energía extraña y me empezaron a contar de una situación que pasó ahí, que fue lo que destapó o abrió, por así decirlo, el canal de estas energías extrañas. Y yo les decía, oye, ¿y nunca ha venido nadie como para rezar o orar? Y me dijeron que no, o sea, dijeron, no, nunca han venido aquí nadie para bendecir, nada. Pero sí pasó esa situación. Y le digo, yo no sé de esas cosas, que alguien aquí experto me diga si cuando tú haces ese tipo de como limpias o sanaciones o rituales y se tienen que cerrar también, aunque no sean negativas. Porque luego me dijeron eso, dice, pues es que a lo mejor se quedó así como que mucha energía reservada o abrieron o despertaron algo que pues estaba ya aquí. Yo les digo que no soy muy creyente de eso, pero sí respetuosa. Y sí siento que a lo mejor, pues sí, o sea, así como yo tengo mis creencias, pues digo, ¿por qué otros no las pueden tener? ¿Por qué a otros no les puede funcionar? Dice para acá, A mí lo único que no me gusta son esas cosas que hacen en contra de las personas, como llamándolos magia negra. Dice, yo siempre he sentido que las personas que practican ese tipo de cosas son personas que traen muchos traumas. No sé. Ay, sí, yo bien miedosota, si no me... No, no, es pura... No, no se crean, no. No sé, miren, yo ahorita traigo algo que les estaba diciendo que había investigado de las personas que andan aquí haciendo esos recorridos. Les voy a decir de dónde salió esa idea y por qué no pasan por ciertas casas de la zona centro. Si tú sabes de alguna casa de aquí de zona centro, a lo mejor concordamos y nos ponemos a chismear de estas cosas oscuras. Nos vamos a ir al corte y regresamos. Son las 11:21, precios 27 grados. Ay, Dios. 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

0: Ya estamos de regresito. Oigan, yo no sabía que Scarlett Johansson, esta actriz súper hermosísima, también es cantante, oiga. También es cantante, oiga. Dice por aquí. No me dejan ponerme en mi modo oscuro, solamente en mi piel. Acuérdense que hoy es jueves de oscuridad, de pelea. Pero quiero que usted comparta aquí en el 8442-943009 las historias que le han sucedido ahorita. Y aunque no lo creas, aquí han llegado algunas. Dice, no quisiera decir nombres, así que los voy a cambiar. Pues no, que no quieres decirle, no te crees. Muy bien. Dice, fíjate. Una noche escuché que alguien entraba en mi cuarto. Después sentí que una persona me abrazaba con mucha fuerza que comenzó a lastimarme la espalda. Yo me asusté porque no era normal, ni siquiera dentro de las experiencias que había tenido antes. Porque, pues sí había tenido eso que dicen que se te sube el muerto. Intenté liberarme, pero cuanto más forcejeaba, más se enojaba esa persona o aquello que me estaba abrazando. Incluso escuché como que gruñía. Cuando finalmente me pude mover, sentí un escalofrío en todo el cuerpo. La espalda me dolía muchísimo y todavía sigo teniendo episodios de ese estilo. Me han dicho que es parálisis del sueño, pero yo siento que va más allá de solo un problema, pues al dormir. Fíjate que dice acá, calzaba grande el muerto, hasta la espalda le dolió. Oigan, sí es cierto lo de la parálisis del sueño, pero también es cierto que sí hay entes, potestades, energías, cosas que pueden atrapar en, o sea, que andan buscando una persona, por así decirlo, un recipiente donde poder concentrarse esa energía. Ni saben quién se acaba de estar aquí. Necesito que hable. Que
1: no. Hola, chiquita. ¿Por qué más insisto? Yo no te he dicho nada malo. ¿Cu? ¿Por qué? ¿O no me cambias por este niño con patas? No. Ya sabes que es un mantenido, interesado. Es lo que quiere, que tú le laves la ropa y que tú le prepares de comer. No, Rocío, no hagas eso. Aparte, los niños quieren verme a mí. Bueno, tus hijos. Pero a mí ya no, mí ya no son interesados. Yo no sé lo que quiero contigo, es dinero, ingresos. Ahora no soy interesado porque en vez de yo te divido con la no me quiero. Vale. No, y no se te olvides que yo que no vuelvo a verte. Adiós, hasta luego.
0: El Creaky Mouse dice, ya bloquéalo, porfa, ya que no, precioso. El Creaky Mouse es lindo. Él solo quiere ser un niño bueno. Bueno, estábamos hablando de la parálisis del sueño. Ya ves, ya hasta se me quitó el miedo. Qué bueno, porque luego me pongo muy nerviosa. Fíjense que a mí sí me ha pasado, no sé si ustedes dicen por acá, a mí también, yo sí he tenido parálisis del sueño, pero a mí me han dicho que es parte de... Ok. Bueno, es que pues sí, obviamente si tienes tratamientos tratamientos fuertes para dormir, pues sí vas a concentrarte o vas a tener un sueño diferente a un sueño natural. Pero no quiere decir que esté mal, precioso. O sea, lo de la parálisis, yo creo sí puedes ahí manejar alguna terapia. Muchos dicen que funciona también porque el cerebro está viendo cosas antes de dormir. Por eso recomiendan que quites pantalla, celular una hora antes mínimo, que te pongas a leer algo que te agrade. O sea, hay que estimular el cerebro. Pero en cuestión así como tipo de espiritualidad, de energía, sí creo que tiene mucho que ver, y lo voy a decir, o sea, no que no lo crea, pero sí tiene mucho que ver ¿en quién crees y en quién estás, pues, a quién estás venerando, precioso? Como les decía la vez pasada de cuando estábamos hablando de la Santa Muerte, pues también, preciosos, también. ¿A quién le dedican los sueños, de veras? Dice por acá, fíjate que a mí nunca me ha sucedido lo de la parálisis del sueño, pero sí me ha sucedido algo muy, muy difícil recientemente. Dice, cuando yo tenía... reciente y no preciosa. Dice, cuando tenía unos 8 años me gustaba mucho jugar con megablocks. Armaba torres enormes y luego las derrumbaba. Una tarde después de tirar una de ellas, me aburrí de estar en mi cuarto y fui a pedirle permiso a mi mamá para salir. Ella me dijo que podría hacerlo cuando recogiera los bloques que había dejado en el piso. Me giré para regresar, pero me detuve porque mi hermano de 5 años estaba dentro de la habitación recogiendo los juguetes por mí. Había encendido la luz, estaba callado y parecía muy concentrado en lo que hacía. Yo volteé hacia mi mamá y le dije, mi hermano ya los está recogiendo por mí. Ella se asomó a la habitación, observó la puerta durante unos segundos desconcentrada y respondió, ahí no hay nadie, tu hermano está afuera jugando. Regresé al cuarto y comprobé que en efecto no había nadie, la luz estaba apagada y los juguetes continuaban en el piso. Me pareció muy extraño, pero decidí ignorarlo. El fin pasado, yo estaba en mi cuarto. Obviamente, mi hermano ya no vive con nosotros, ya somos grandes, ya cada quien tiene sus familias. Yo estaba en mi cuarto, o el que había sido mi cuarto, abriendo cajas que mi mamá me había dicho que ya me llevara. Me sucedió exactamente lo mismo con mi hermano. Empecé a platicar con él como obviamente es porque lo vi y empezamos a platicar, pero solamente yo le hablaba, él no respondía. Después ya se fue y cuando salí del cuarto le dije, oye, le acabo de preguntar a mi hermano si esta caja era de él, pero no me dijo. Y me dijo mi mamá lo mismo, dice, tu hermano no está aquí, o sea, tu hermano se acaba de ir hace rato, no estaba aquí. Y entonces ya fue cuando le expliqué lo que me había pasado. Ella se rió y me dijo que pues eran puras ideas mías, ¿tú qué piensas? Mira, aquí se llama Doppelganger, o si me pueden corregir, creo que se llaman Doppelganger, ¿no? Los que son el doble de la persona, pero en espíritu maligno. Yo creo que sí es parte de alguna situación que vivieron también de chicos. Yo no sé si tuvieron creencias o no religiosas, o si practicaban juegos o rituales, o por curiosidad lo hayan hecho, o alguien les haya dado un amuleto. Dice, ¿también vas a hablar de la parálisis del muerto? No. No creo.
2: Oye, Chío, hablando de también de eso, vivo aquí en el centro, ¿verdad? A 2 cuadras de ahí de la estación. Y aquí en donde vivo, pues, se asustan, ¿verdad? Pero no como antes. Pero bueno, no, ya no he tenido eso del parálisis del sueño ni nada, gracias a Dios. Pero de que asustan aquí, sí asustan.
0: Pero cuéntanos, Amix, cuéntanos algo que te haya pasado. O sea, ¿qué es? ¿Por qué dices que asustan? Dime.
3: Tío, saludos desde... Bueno, voy pasando por Monclova. Monclovita la Bella. Y vamos para las Sabinas. Voy a la graduación de mi hija, de Siboney. Se graduó de ingeniero. Mándale un saludo, por favor, a Siboney Hernández Leza, que se graduó hoy de ingeniero en administración. Sí, administración.
0: Mándale, ¿cómo que no sabes en qué?
3: Y vamos a la cabalgata también. Saludos, tío, pero aquí te voy yendo.
0: ¡Ay, qué orgullo! Muchas felicidades, preciosa. Aquí tu padre va mandándote todos los buenos deseos para esta graduación. Oigan, ya cuando nuestros hijos... ¡Ay, no! Yo no me imagino. Voy a andar bien chiflada, bien empoderada. Vas a andar bien prepotente hoy tú con esa chica graduada. Fíjense que... dice por acá, ándale, léela a mí antes de que te vayas. Bueno, faltan unos minutitos, pero sí la vamos a leer. Dice, cuando tenía 4 o 5 años, veía a una mujer dentro del baño de mi casa. Yo la llamaba la señora de los besitos, ¿por qué, güey? Y le hablaba de ella a mis papás. Mi mamá pensaba que era una historia que me había contado mi papá, y él creía que había sido mi mamá. Los dos decidieron preguntarse a dónde había salido aquel cuento y descubrieron que ninguno de los dos me había hablado de esa mujer. Cuando llegamos a la casa, mi mamá también encontró algo extraño. Detrás de todas las puertas había una estampa católica o un crucifijo. La señora de los besitos tenía el cabello largo y oscuro y usaba un vestido largo. Afortunadamente ya no la recuerdo, pero aquel baño siempre me provocó miedo. En general, era una casa muy extraña donde vivíamos y sucedían cosas difíciles. Ahora actualmente, alguien me preguntó por qué yo la llamaba la señora de los besitos. Y la verdad es la siguiente. Mi mamá asegura... ¿Cómo dices? Dice, mi mamá asegura que yo le dije que, así como en tono muy obvio, de que pues obviamente la señora de los besitos, pues porque da besitos. A mí ella me daba besitos en la frente y me peinaba. Ay, no, eso qué miedo. Imagínense estar así de que tú vistiéndote y arreglándote y que llegue alguien y te acicale el cabello. ¡Ah, no! Mire, yo creo, o sea, si realmente les está pasando esto que me están contando o les pasó y actualmente todavía sienten como algo, quiere decir que no se ha ido ese... Ah, no es cierto. No, yo siento que de niños tenemos un poquito más apertura a muchas cosas. Ya ven que luego dicen que los niños son esponjas. Siempre que dicen eso me da risa porque siento como que somos Bob Esponja. Pero sí es cierto, los niños absorben mucha información, pueden ver diferentes situaciones que nosotros no. Ya cuando somos grandes olvidamos ese tipo de perspectiva o situación. Dice, ¿quién es esa Amix? Yo solamente soy tu Amix. Bueno, bye. No, a mí, no te pongas así, es Cris, ella aquí trabaja. Bueno, aquí no, allá, en Grupo Región. Dice, no te pongas así, amiga, te voy a mandar ¿qué te mandaré? Mira, mira, también un elotito. Un abracito, besito. No, amiga. Sigo riendo, hago lo que quiero, me permite. Vuelve, que sin ti la vida se me va. Dice, bueno, hablando de esas situaciones, también tengo que contar algo. Yo tuve mi tercer hijo y todo iba bien hasta que cumplió 3 semanas. Entonces comenzó a vomitar cada vez que tomaba leche. Pasó una semana así y lo llevé al médico, quien le recetó un medicamento para controlar el problema. Pero yo permanecí despierta, preocupada y pensando en mi bebé. Eran como las 2 o 3 de la mañana, me puse a lavar y secar la ropa que mi bebé había ensuciado cuando de repente escuché varios niños llorando. Revisé la cuna, el bebé estaba tranquilo. Fui a las habitaciones, mis otros hijos dormían, todo normal. Regresé a la sala y volví a escuchar el llanto. Le pregunté a mi esposo, que estaba en la misma habitación del bebé, si el niño había llorado. Me dijo que no. Me quedé en el pasillo entre habitaciones intentando descubrir de dónde venía el sonido. Obviamente el llanto era de mucha tristeza. No vi nunca a nadie, pero algo dentro de mí me dijo que debía llevar al niño al hospital. Ya eran casi las 4 de la mañana, lo llevé y comenzaron a hacerle estudios. Cuando el médico regresó con los resultados, me dijo que tenía que trasladarlo a otro hospital de urgencia. También me explicó que de haber esperado más tiempo, el bebé podría haber muerto. Nunca supe quién lloraba en mi casa. Mi mamá dice que era un ángel que intentaba advertirme. ¡Ay, no!
1: ¡Hola, Ani! ¡Ni que fuera Ani de la niña de la mochila azul! ¿Cómo estás?
0: Hoy lo que dice Mickey Mouse, mi amiga, ni que fuéramos amis de la mochila azul. Dice, Chío, vengo llegando a escucharte y que andas diciendo de mí o que me andan confundiendo. Muy bien, pues. Entonces, ¿no eras tú, amiga? A ver, ¿quién es? ¿Quién es mi terminación 08-0806? Pensé que eras tú, Cris. Bueno, vámonos al corte. Regresamos, estamos hablando de estas historias que están pasando ahorita. Porque mira, ya van varias y hay que ver la captación que está pasando y la energía. Vámonos al corte y regresamos. Estás aquí en Conecta ADN 11:42:26.

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Ya estamos de regresito, 11:51, 27 grados. Estás aquí en Conecta ADN con una servidora, Che Rosales, en ADN 92.1. Número de teléfono para que te puedas comunicar aquí por medio de WhatsApp: 8442-9400. Y bueno, estamos hablando de estas historias que te han pasado actualmente, que tú consideres que han sido importantes, que te sigan pasando, que sientes que no se ha ido la presencia, etcétera, etcétera, etcétera. Fíjate la historia que me acaban de mandar. Me tengo que poner de buenas, así como que jiji, jajaja, porque me puso nerviosa. Dice, ya sé que hablar de la Llorona van a decir que voy a empezar a contarla, la historia que todos saben, pero no es así. Yo soy de Guadalajara, pero yo tengo muchos años ya viviendo aquí en Saltillo. Mis abuelos, por parte de mi papá, pues viven allá. Mi abuelo vive pues en un ranchito donde hay mucho maguey, donde hay muchas cosas de sembradíos y así. Cuando vamos de visita, ahora que ya soy mamá, siempre les digo a mis niños que no vayan hacia una parte del ranchito donde cruza un río. Ya que cuando yo estaba chica, dice por acá, así, cuando yo estaba más chica, había una construcción que estaba inconclusa por ese lado del ranchito. Era la casa de una de mis tías y después había un plantío de magueyes que pertenecía pues a las personas de ahí del pueblo. En esa zona también había un baño muy viejo de madera. Estaba lista para salir, las risas y los juegos se detuvieron de golpe. Entonces escuché un grito aterrador. Me quedé inmóvil. Todos mis primos salieron corriendo, pero el grito continuó. Cuando yo logré reaccionar, empujé la puerta. Obviamente, pues no tenía seguro. Dije, ahorita se abre. Dice, pero por más que intentaba, nunca la pude mover. Solo había pasado unos

0: segundos. Seguía el alardío y seguía muy fuerte. Sentí mucho frío. Un frío que atravesó incluso mi pecho. Sentía como que un cuerpo me estaba cubriendo. Golpeé la puerta y la empujé y comencé a gritar. Les juro que pensé que me iba a morir del miedo. Finalmente la puerta se abrió, corrí hasta el patio y entré y encontré a mis primos, también con cara pálida. Algunos estaban llorando y apenas pude respirar por el miedo. Cuando dejó de escucharse el grito, nos asomamos al camino que conducía a los magueyes y al arroyo o río que ya les había comentado. Dice, había una silueta blanca que parecía flotar. No escuchamos un grito de llanto o un susurro. Era algo tan aterrador que no lo puedo describir. Más tarde, pues mi abuelo nos dijo que se trataba de la Llorona. Aseguró que él también ya la ha visto y escuchado. Nos advirtió que nunca le debemos permitir que nos muestre el rostro porque podríamos morir del susto. Jamás volvimos a jugar en aquella zona. Sí, les dije que me eché películas así mexicanas, también vi la de La Llorona, versión mexicana, y pues es que no podría yo decir que, o sea, desacreditar algo que tú viste o que vieron varias personas es complicado, porque yo siento que si había ese estilo de energía, pues muy probablemente sí lo vieron y sí pasó. Ahora la situación es, ¿qué es? Si alguien aquí sabe de eso, ¿qué es lo que puedes hacer para que ya no se suscite en esa zona? Porque estamos hablando al aire libre, o sea, rezar, poner cruces, un templo, ¿qué se hace? O sea, no sé.
1: Yo me llamo Alejandra.
0: Ay, Alejandra.
1: Ay, chío. Ay, confundiendo. Ya me había emocionado. Ya me dice amiga, pero no. Qué tristeza.
0: Sí, no. Entonces no somos amigas. Ah, sí.
2: Yo tengo varias historias, tío, pero a mi hermana le pasaron cosas pues muy fuertes. Ella es enfermera. Ella es la enfermera del caso 269, creo que sí, con Santiago Segovia. Ella tuvo un caso muy fuerte y dejó de ejercer de enfermería después de que le pasó eso. Ella estaba trabajando acá en Piedras Negras y le pasaron cosas muy, muy, muy fuertes, muy feas, con una paciente. La señora se le convertía en animal, bueno, sus facciones eran de un animal, y entonces ella, pues, ya, después de eso ya no pudo, no quedó igual, después de que estaba loca y con eso pues quedó más.
0: Hermano, dejarías de ser. Oye, mi mamá también me contaba. Mi mamá no es para nada creyente de situaciones así como de que aparecidos o sonidos o ruidos extraños. Pero sí ha pasado cosas también muy difíciles. Mi mamá también fue enfermera. Bueno, es enfermera, pero ya es jubilada. Y me cuenta que hay pacientes que aunque yo sé que no creo en eso, hay un terror y hay una mirada, que eso siempre me lo ha dicho, porque ella es pediatra, pero antes de hacer su especialidad, pues fue enfermera general. Y dice que cuando estaba en el área de mujeres de medicina interna, había una paciente psiquiátrica, que todavía no era catalogada, pero obviamente sí. Y dice que ella llegaba y siempre empezaba a maldecirla, decía, tú hija de la no sé qué, que no sé qué más, ¿y a qué vienes? Y entonces dice mi mamá que un día se animó a decirle, oye, tranquila, mira, vengo a ponerte un medicamento, no te va a doler, te pido una disculpa, sé que no estás a gusto, bla, bla, bla. Y que le dice la paciente, le dice, a ti no te lo estoy diciendo, dice, te lo digo a la persona que siempre viene detrás de ti. Dice mi mamá que era de noche que se puso, porque ella siempre estuvo de noche por lo general. Dice, yo sentía que quería desaparecer, pero tipo de esas cosas donde dices, ok, el paciente yo sé que no está bien tal vez, pero a lo mejor no tiene nada que ver con su enfermedad y a lo mejor realmente hay situaciones que uno pues no puedes controlar las energías. Dice, pon Minerva la de los Deftones, porfa, Rocío. Ay, mis Deftones preciosos. Dice, ¿qué dice mi chiquita? Te amo, amiga mía, no te creas. Bueno, ya iba a llorar y está bien. Dice por acá, alguien, hola chicos, saludos. ¿Alguien conoce la historia del mercado de los guaracheros? No, cuéntanosla tú, por favor, en este momento ya. Mira quién ya volvió a hablar.
3: No, Ale, no seas así con Rocío. ¿Por qué eres así con ella? No digas eso, es como si fuera para carretera marina, que hay una la llorona. Y entonces, como en la oscuridad, ¿qué fue eso? ¡Ay!
0: No sé qué me da más miedo, Criqui.
1: Oye, los enfermeros y enfermeras sí ven muchas cosas. Muchas, muchas.
0: Amix, sí, para que no te sientas mal. Sí, sí, vamos a ser amigas. Mira, mi mejor amiga. Ay, sí, ya para que no se enoje mi Amix. Mi best friend es Monish, la Monish que siempre está aquí escuchándonos. Sí, amiga, está muy buena la rola. Andamos muy rockeros esta semana, déjame te digo. Andamos, anárquicos. Oye, mi gatito, ¿qué pasa? ¿Ya te animaste, precioso?
2: Hay una canción, Chivo, de la banda de Mars Volta, se llama Goliath. Dicen que esa canción está maldita, que supuestamente se la dictó una ouija árabe o armena, no sé, al vocalista. Y dicen que cuando lo escuchas te pasan cosas extrañas. Yo no creía hasta la vez que la puse ahí en la casa.
0: Ay, no.
2: Y en esa semana empezaron a pasar cosas así bien raras. Se veían sombras, nos aventaban cosas, nos aventaban cubiertos. En esa misma semana se nos quemó una casita que teníamos de bodega, donde guardábamos todos los quiliches. Me robaron el carro, me quedé sin trabajo. Y ya cuando la casualidad llega a ser tan repetitiva, piensa uno que a lo mejor esa maldición sí existe.
0: No, amigo, no empiecen. No, cruz.
1: Oye, Chío, tengo un niño de 12. Bueno, un adolescente, preadolescente. Fíjate que hace 7 años él, por andar jugando con su primo, chocan, el mío se cae, choca en un vidrio y se le abre la cabeza. Y pues ya es que tienen que llevarse a las urgencias. Entonces me dice el niño, ahorita actualmente, el adolescente, se abrió la cabeza a los 5 años. Y me dice, mamá, yo me acuerdo que cuando me estaban cosiendo la cabeza y me dejaron un ratito ahí solo, dice, me hablaba una viejita. Y les dije a las enfermeras, y las enfermeras le dijeron que no había nadie, ninguna viejita. Y ya desde ahí empezó a creerme niño grande de que sí hay fantasmitas.
0: Es que también los niños, les digo que tienen una etapa muy complicada. Yo me acuerdo que a mí no me pasó, pero yo ya les he dicho que yo a mí me gustaba, bueno, siempre me gustó mucho cuidar a mis sobrinitos. Y yo tengo una sobrinita que ustedes escuchan diariamente que era muy tétrica. Luego me decía cosas así de que, ah, sí, es el señor que vive en esta casa. Y yo, ¿cómo ande? ¿Cuál señor? ¿En dónde está ahorita? Pero lo decía con una, o sea, como si no fuera nada. Y a mí, yo me quería así hasta, no. No. Nos vamos a ir al corte, regresamos. Acuérdate que estamos contando aquí historias que te han pasado, que te han pasado recientemente, que es lo que queremos saber, si todavía sigue esta energía fluctuante entre nosotros. Yo digo que lo vamos a resolver después del corte. Manda tu historia aquí al 8442-943009. Acuérdate que estás en ADN 92.1. 12.2, 27 graditos, preciosos. La señal tendrá una breve intromisión. 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

12 horas, 14 minutos. Temperatura, 27 grados.

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0: Para.
1: ¡Mico!
2: ¿Cómo
1: estás? Salí, tú estabas en Puerto Rico.
2: Estaba en PL, pero vine para acá, me escapé.
1: ¿Te escapaste?
2: Me vencido, sí.
1: ¿A ver una jevita?
2: Sí. La conocí como por diciembre, y aún un ratito hablando.
1: Acho, yo siento que tú y yo somos como que iguales.
2: ¿Cómo así? ¿Por qué?
1: Porque yo escapa aún también.
2: ¿Tú también? ¿Y no la chori?
1: Yo no la chori.
2: ¿Sí?
1: Sí.
2: Claro que yo...
1: Nueva York.
2: Sí, tú sabes.
1: Me dije, Barcelona.
2: Pues, ¿te acuerdas de la muchacha que te llegué a ver? Ah. Pues voy a salir con ella por ahí.
1: Ah, ¿vas a salir ahora con ella?
2: Sí, sí. ¿Y tú en qué andas?
1: Tengo el mismo plan.
2: Ah, duro, ya está.
1: Un double date, tal vez.
2: ¿Verdad?
3: Y te vas de tour ahora, ¿no?
2: Me voy de tour.
0: Claro, pues.
2: Tienes que llegar a algún show.
1: Te voy a llegar al show.
2: Dale,
1: y vamos a cantar en vivo.
2: Ah, mira, esa es mi amiga.
4: Stella.
1: Nicole. No, puede ser que mi come como la gata, ¿verdad? No.
4: I'm not Nicole. I'm Stella.
1: ¿Tú estás saliendo conmigo?
4: I'm here. Let's go.
5: Nicole, you're late.
1: Ah, está bien, dale. Eso es un quiz. Ok, está bien, dale.

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0: 13 horas en punto.
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buenas tardes. Les saluda Levi Rivera aquí desde ADN 92.1. Estoy ya ready contigo para empezar la programación de esta hermosa, preciosa tarde de jueves. Ya vamos a terminar la semana. Para mí ya acabó. Ya les tengo que ser sinceros. El día de mañana empieza mi fin de semana y ya, yo desde hoy ya estoy del otro lado. Desde hoy ya dije, se acabó. Estoy fuera del radar. Quiero darle la bienvenida, invitarlos a que se comuniquen conmigo al 844-294-3009. 844-294-3009. Ayer estuvimos con un programa muy chido hablando de la crisis de los 30. Hoy tengo una noticia bien especial para ustedes. Ahorita les voy a platicar un poquito de qué va a tratar, de qué va a ir el programa de hoy, pero quiero que recuerdes conmigo. Recuerda que aquí, en la hora del meme, los recuerdos también se hacen virales. Y justamente hablando de los recuerdos virales, quiero que me digas canciones. Hoy vamos por canciones.

iba yo a gastar mis mejores pesos del día. Y ahora sí, ahí me enamoré. En ese ciber, muchas veces, de muchas personas. Hasta de un señor que se hizo pasar por una muchacha. Desgraciado. Cuando me citó en la Alameda, ahí es donde yo digo, no se dejen llevar. Pero bueno, ahora recién les platico a todos ustedes que nos están escuchando, que me envíen su mensaje y me digan hoy canciones del ciber. Canciones del ciber. Voy a arrancar. No sé si esta está muy, muy adelantada, muy ad hoc. Canciones de Windows Messenger. Así. Canciones del Windows Messenger. ¿Tienes la tuya? Hola, Levi. Qué gusto escucharte en ADN. Soy China Garza. No entendí tu dinámica. Canciones de Windows Messenger. Así. ¿Ah, mi querida China? Ya te ubiqué, mi Pao. Saludos, que andes bien. Qué gusto hablar de ti. Desde aquella tarde en... ¿Dónde andamos? En este evento de fútbol. No recuerdo cómo se llama. La canción de Ciber, la de Apollo Jazz. No voy a poner canciones de Zac Efron y Vanessa Hudgens. No voy a poner canciones de High School Musical. Yo sé que sí son canciones de Ciber, pero no. Esta sí es de Ciber, esta sí es de MTV. Y esta sí me recuerda a todo. Es Green Day, se llama Wake Me Up When September Ends. Aquí, en la radio diferente.

Mi canción. Buenas tardes, ADN. Hola, buenas tardes. Mi canción del Messenger, Simple Plan, Perfect. No manches. Back in on the run, nothing much forever. Sorry. Esa canción, muy, muy, muy, muy, esta sí es muy emo, esta canción de Perfect. Aquí está, Simple Plan, claro que la voy a poner, claro que sí. Se me hace muy emo, como les decía, más por el mensaje que habla con el papá y le dice, pues discúlpame, soy un muchachón. Después te has tirado cuenta que es una etapa meramente, pero sí es, discúlpame si no soy lo que esperabas. Discúlpame si me gustó un poquito más otras cosas. No soy perfecto. Así decía la canción. Hoy estamos con rolas de Messenger. Había un apartado en Messenger donde podías poner qué canción estabas escuchando. Hoy voy a poner todas las que me manden al 844-294-3009. Aquí, en la radio diferente, ADN.

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Estamos de regreso, son las 1:28 p.m. Soy Levi Rivera, aquí desde ADN. Hoy con rolas del Messenger. Arriba los zumbidos, arriba la generación de los zumbidos, arriba la generación de escribir en tu nickname algo, una letra de una canción. ¿Qué tenías en tu nickname? ¿Qué tenías? ¿Qué decía? Porque, a ver, estaba como lo conocemos en WhatsApp, para actualizar a la gente, que igual... A la gente que ahorita dice, oye, ¿de qué están hablando? ¿Qué es eso de Messenger? Bueno, viste que ahora WhatsApp hay una oportunidad de poner tu nombre, tal cual yo le pondría Levi Rivera, y después de Levi Rivera hay como un, ¿qué podría decir? Un eslogan de tu cuenta en la cual puedes poner, en la cual hay personas que ponen la letra de una canción, disponible para chatear, no sé, cualquier cosa. Otros le ponen una película, una frase, yo qué sé. Bueno, así era más o menos el Messenger del que usábamos, ¿no? Windows Messenger. Después fue Windows Live Messenger. Y, bueno, con todo esto, le podías poner eso. El nickname desaparecía cuando ponías una canción, que es de lo que estamos hablando ahorita. Pero si no había canción, podías poner una frase o algo. Ahí la gente dice, I'm just a girl de Gwen Stefani. Y también la de All the Things She Say de Tattoo. Ah, voy a ponerla de Tattoo. Estas muchachas, cómo me hice daño a mí mismo con esas muchachas. Mi rola de Messenger era la de Island in the Sun de Weezer. Ah, Island in the Sun. A ver, esta no sé si la ponga, pero... Déjame ver. A ver, ándele, eso es lo que quería. Ahí está. Vamos a ver, Island in the Sun. La que tienes de fondo. Está muy buena esa de fondo. A ver, Island in the Sun. Vamos a ponerla, por favor. Ah, ya sé cuál es. ¡No manches! ¡Wow! Te amo, persona que envió este mensaje de Island in the Sun. ¡Buen día, Levi! ¿Qué tal? Una rolita que escuchaba mientras enviaba y me enviaban zumbidos por Messenger era la de Complicated de Avril Lavigne. ¡Ah, está muy buena! Hola a todos en ADN. Yo en Messenger escuchaba Not Gonna Get Us, Not Gonna Get Us de Tattoo. ¡Muy buena! ¡Excelente! ¡Ya salió Limp Bizkit! ¡Ya salió Limp Bizkit, muchachos! ¡Con Nuki! Porque ¿quién no quiso traer su ¿cómo se llama? ¿Su gorrita para atrás? No, era... Yo creo que si hubo macho alfa, fue Fred Durst. Ah, sí. Levi, mi nickname era así como el zancudito loco. Oye, le mando un saludo a Arisbel. Quiero mandar un saludo a Arisbel. Siempre me manda foto y se me olvida mandarle saludos. Saludos, Aris. Saludos. Buenas tardes, Levi. La canción de Messenger, la de Miss You, de Blink 182. Por favor, mándenme qué canción escuchaban en Messenger. Quiero descubrir con ustedes qué tan enamorados estaban, qué tan mensos eran. ¿Tuvieron cibernovio? ¿Tuviste cibernovio? Yo tuve cibernovia. No manches. Ahorita hablamos de los cibernovios. Ya vengo.

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Una de la tarde con 40 minutos. ¿En qué lado del tráfico van? Dice, buen día. Escuchaba la canción de Complicated de Avril Lavigne, que por cierto, descargada de Ares. Ares, no manches. ¿A dónde me fui con el Ares? No, no te pases de lanza. Yo siento que he borrado una gran parte de mi vida. Me están diciendo Ares y yo... No, puede ser. No. Hasta me dieron ganas de checarme el Papa Nicolau ahorita que dijeron Ares. Qué horrible. Dijeron Ares y me apareció una tarjeta del bienestar aquí. Te lo juro. Horrible. Ya, así de viejos. Taxi City de System of a Down. La escuchaba en Messenger. Levi, yo me acuerdo mucho de que escuchaba la canción de Teenage Dirtbag de Watsons. Esa ayer la pusimos, ayer estuvo la güera aquí y la pusimos. Ay, canigo. Sí la pusimos. Esa muy buena rola esa. La de Matando Memorias de Magnolia y los No Me Olvides, que en teoría es de José Madero de Panda. O si no, una de Mi Amorzote, Hilary Duff, Beat of My Heart,

0: Dice, ¿qué tal, bro? Yo tenía en mi Messenger la de A Little Respect de Witus. ¿Cómo se pronuncia? Ese sí, ayúdenme.
1: ¿Qué ha habido? Muy buenas tardes. No entiendo si es Lenny o Levi. No entiendo.
2: Yo tenía muchas canciones, pero de la que me acuerdo es la de Pieces of Me de Ashley Simpson. Saludos,
0: aquí ando. Ashley Simpson. Oye, ¿qué? ¿Qué girly tus gustos? A ver acá, no manches, no puede ser. ¿Fueras en inglés ustedes? Nadie escuchaba.

Por ejemplo, ay, esa canción como me encantaba. Discúlpenme. Discúlpenme. Viene División Minúscula, ¿verdad? Sería la 88ª vez que los veo. Pero qué buenas rolas, me encantan. Siempre voy por 4 o 5 rolas. Y qué chido escuchar a División Minúscula. Vienen a un festival aquí, viene POD, viene Insight. Ahorita voy a poner a Insight. Marilyn Manson, claro que también voy a poner a Marilyn Manson. ¡Vámonos! Esto es Las Luces de esta ciudad. A la 1:43.

0: ¿Qué rola me falta?
1: Ahí estamos a través de la 92.1 de tu FM. Así es. Estamos hoy con rolas. ¿Rolas de qué? Rolas de Messenger. ¿Qué anda haciendo? Hablamos de los cibernovios.

¿Quién no tuvo una novia o un novio de otro país? Tener novios de otros países era muy, muy de moda. De otras ciudades, de Querétaro, de Hidalgo, de México, de Monterrey, de Tijuana, de Sonora. Si no dije la ciudad es porque no creo que haya habido internet allá, pero de Sonora, ¿de dónde más? De Yucatán. Imagínate tener una novia que te hablara así de esta manera. Oye, quiero echarme un zambuco contigo. No, que no, yo no la cortaba. Y mira que soy feo, ¿eh? O sea, si usted quiere darse la asustada de su vida, vaya a checar mis redes sociales, estoy como Levi Rivera. Más bien, más que la asustada, la decepcionada. Qué rollo, cachetón. Mi rola de emo, de Messenger, era la de Lonely Day, de System of a Down. En Messenger tenía la de And the End, de Linkin Park, o la de Brink, Bring Me to Life. No era Bring to My Life, de Evanescence. Ay, qué hermosa era Emily. La vi ahora recién en estos... pues ya ves que salen en presentaciones de Walmart Radio o así. Y no, ya dije, ¿por qué? ¿No te pasa? Yo creo que a ustedes, mujeres, les ha de suceder que cuando ven al papá de sus hijos dicen, ¿qué le vi? ¿Qué le vi yo a esa cosa? ¿Por qué? Porque tengo algo de él. ¿Por qué? ¿Por qué me ennovié con eso? No puede ser, y tengo un hijo. Él me embarazó, qué asco. Bueno. ¿Cuándo viene División? Es en el Festival del Brujas. Hay que ir a pedir que nos patrocinen allí. Ya les di demasiada información. Hola, saludos a todos. Saltillo, una de mis rolas para chat era Can't Get You Off My Head, de Kylie Minogue. No puedo dejar mi nickname porque me banean. Varias chicas se pueden acordar. ¡Ay, cálmate tú, hijo del...! ¿De dónde era su cibernovia o su cibernovio? Yo caí en una broma en algún momento. Lo voy a platicar. Voy a abrir yo con los momentos terroríficos. A mí, yo ligué con una chava de internet. Mucho tiempo. Entonces, 2 meses. Hasta que descubrí que eran unos compañeros, unos amigos míos. Me hicieron la broma, me hizo aprender, me hizo madurar y ya no confiar en que... Por, ahí me di cuenta que todas mienten y todos mienten. ¿Cómo se llamaba su cibernovio? Platíquenme, 844-294-3009. ¿Qué otra cosa había con el Messenger? ¿Qué otra cosa había? Aparte de conocer gente nueva, de estar de pronto ahí en línea, de ponerse en una cierta hora para conectarse, Fotolog. Yo creo que el primer stand que hubo para conocerte era Fotolog. ¿Metroflog también? ¿Metroflog tenía chat? No. No me acuerdo. Según yo, Metroflog no tenía chat. Metroflog solo había filtros, que fueron los primeros filtros que había. Eran estas páginas. Editabas tu foto. Había editores. A ver, alguien que me diga, por favor. Según yo, sí editabas tu foto en Metroflog. Había un apartado para ponerle pues la descripción de la foto. Y a lo mejor retocarla, ¿no? Y ya había otros editores. Como, no sé qué editores. No había Photoshop. En ese entonces era más un... No sé, quisiera acordarme de algún editor. ¿Alguien sabe de alguno que nos tengan ahí? ¿Dónde podías editar? ¿Vinevan? No. No sé. Mi expareja cibernética era... No, no voy a decir eso al aire. ¿Qué te pasa? ¡Wow! Me estoy acordando mucho de Metroflog en este momento. ¿Cuál era el suyo? El mío era Levi el Guapo. Yo sé, yo lo sé. Bueno, bueno. Dentro de esta época, no solo había rock, también había rap.

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1: Los instrumentos de medición tienen listo el reporte del clima para este viernes. En Saltillo se espera una temperatura mínima de 18, máxima de 30 grados, mayormente soleado. En Ramos Arizpe predomina el sol con una temperatura mínima de 20 y una máxima de 32 grados. En Arteaga con una temperatura mínima de 17, máxima de 29 grados, cálido soleado. Aquí concluye el reporte del clima. Para la tripulación de ADN, informó Lili Poblano.
0: 14 horas, 1 minuto.
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0: No me acuerdo el nombre de estos, de los primeros. Alguien que me diga, por favor, los primeros editores de fotos. ¡Picnic! ¡Sí! ¡Sí! ¡Gracias! ¡Gracias! ¡Picnic! Ese era. Es el que usaba. Picnic y luego Pic Monkey. Bueno, yo me quedé con Picnic. No manches. No. Hoy es un baúl de recuerdos, pero durísimo. Snapchat ya es más nuevezón. Gracias, pero sí. Que Snapchat sigue siendo top, ¿no? En Estados Unidos, según yo.
1: Hola, ¿cómo estamos, mi Adi? Qué buena rola, me acabo de subir a la camioneta. Qué calor hace. Y recordando los años 90, qué padre. Está empezando la programación, bueno, digo, para mí.
0: Ok.
1: Con buen ambiente musical. Que tengas un excelente juevesito.
0: Igualmente. Muy fregones rolas, la neta, saludos. Gracias a ustedes que hacen este programa. De Korn, no hemos puesto Korn. Dice, había uno que se llamaba Jim. Ese era editor también de fotos. Dice, los hemos crearon la selfie desde arriba, la que usan ahora las tías. Sí. Visionarios. Estos hemos fueron visionarios. Ellos dijeron, la papada va para el 2026. Desde ahorita que me vayan viendo. Es que, no manches, ¿quién iba a decir tanto que criticamos a los emos? Y ahora, después de los 30, tienes que enfocar la cámara desde arriba para que no se te vea la papada. Canciones de Camila y Sin Bandera. Uy, acá se puso buena la cosa. No manches. Sin Bandera, yo creo que Samu es, bueno, Camila. Camila es unas grandes historias. ¿Cómo no? Imagínate regresar al 2000, regresar al 2007, 2008, no sé. Ah, no te pases de lanza, es neta. Bueno, ¿se las dejo o qué? La de Lonely Day ya no la puedo poner porque ya puse Taxi City. Pero puedo poner Bodies de Drowning Pool. ¿Es esa o es esta? No manches. No. No voy a empezar con Tocando Fondo de Kalimba y esas cosas. Me siento que estoy en... ¿Cómo se llama este programa de TV Azteca? ¿Donde ponían las canciones?
2: Coleccionista de canciones.
0: O sea, el resumen semanal de canciones de esta semana. No, el resumen semanal de... ¿Cómo se llama? Top Ten, ¿no? El resumen semanal de Top Ten. Salía Patti Cantú, salía Simple Plan... Maroon 5 con
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0: Pero dejo esa. ¿De quién te estás acordando, desgraciada?

0: Ahí va, listo, ya regresé. Ya son las, ¿qué hora son? Dos de la tarde con 11 minutos. Dos con 11, dice, las dos. Nunca había escuchado esta estación de radio, pero debo decir que me quedo aquí. Gracias, gracias, bienvenido o bienvenida. O bienvenide.
1: Buenas tardes, mi Levi. Felicidades por tu programa. Oye, ¿ya no estás con el flaco entonces en las mañanas o sí?
0: Fíjate.
1: Cuenta.
0: Estamos recibiendo mensajes de gente que dice, oye, qué buena estación, me encanta, no está tan guarra. Llega.
1: Mi Levi, ¿cuánto el flaco?
0: De las mañanas, de 11 a 1, estoy en la 91.3. Y de 1 a 3 estoy en este formato. Tenía mucho que no escuchar esa canción de fondo. Ahora recién nos faltan otras rolas. ¡Uy! Ya sé cuál. Esta sí, sí o sí. Esta sí o sí sigue. Aquí a través de la radio diferente. Hoy estamos con rolas de Messenger. No sé si me estoy adelantando mucho en el momento. Esto ya es muy Facebook. De aquellos primeros años, cuando Facebook era más una granja. Cuando era puro monte. Cuando en Facebook no había señores. Ahora nosotros somos los señores de Facebook. Y entonces los chavos migraron a Instagram, a TikTok, a Snapchat. Y los señores ahí vamos correteándolos, ¿verdad? Pero cuando nosotros éramos chavillos, no había señores en Facebook. Podías decir y hacer muchas cosas. Dentro de eso, se puso los primeros trends. Este cover de esta muchacha que ahora es modelo. ¡Qué hermosa es! Son tres hermanos. Son los Vázquez. Y le pusieron al grupo Vázquez Sounds. Hermoso cover, se llama Rolling in the Deep. Y suena aquí en la novela.

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Ahí estamos de regreso, ya son las 2 de la tarde con 26 minutos. Sigues aquí a través de ADN 92.1. Hoy, con este trend que es canciones del Messenger. Canciones del Messenger es nuestro hashtag del día de hoy. Rolas de Messenger. Bon Jovi, no, ya es que Bon Jovi ya lo puse y justamente la de It's My Life. Esa canción sí es muy Messenger, pero ya la puse hace unos días. No quisiera sonar repetitivo, al menos durante esta semana. Hemos puesto Paramore, hemos puesto Limp Bizkit. De Rasmus no hemos puesto. Esa es buena. De Rasmus. De Rasmus o My Chemical Romance. ¿Qué prefieres, bebé? De una vez. De Rasmus. De Rasmus. O My Chemical Romance. In the Shadows. Ahí está ya programado, hombre. Ahí va de Rasmus. Rolas del Messenger. Ahí va. Ya pusimos, ahora está programado de Rasmus. Tokyo Hotel. Tokyo Hotel. Muy bien, me parece bien Tokyo Hotel. Vamos a ponerlo. Ahí disculpen mi pronunciación. La verdad, no estoy, tengo Monsoon y Automatic. Vamos con Automatic. Automatic. Ahí está programada. 30 Seconds to Mars. Falta Linkin Park. Sí, en honor al buen Chester, en paz descanse, Linkin Park. Aunque es más viejito que el Messenger, Linkin Park. Ahora con esta chava, sale bien, ¿no? Está bueno. Heavy is the Crown. ¿Cuál quieren de Linkin Park? Que no sea In the End, porfa. Digo, voy a poner lo que ustedes me pidan. Pero si pudiera ser, no ser en bien, más porque tienen muy buenas canciones y siento que de pronto nos enfrascamos. Arisbel, te mandé saludos hace rato, hombre. Yo te mandé saludos primero. Y dije, Aris siempre me manda foto de que está sintonizando y ahora recién se me olvida. Pero fue lo primero que hice. Saludos, Arisbel. One More Night de Linkin Park. Órale, me gustó. Somewhere I Belong de Linkin Park, por favor. De Echo. Precure. Ay. De Rasmus ya. Hubas Tank. Muy bien. Pues The Reason, ¿no? Ya son las 2 de la tarde con 29 minutos. Sigues aquí a través de la 92.1. Esta es la radio diferente. Y así suena aquí. Estas son las canciones de Messenger. Las canciones del ciber, de los 5 pesos, media hora, de los 10 pesos, la hora completa, 8 pesos. De los 5 pesos, las canciones de poner alt y luego 64, y esa era la arroba.

In the Shadows de The Rasmus. Ahora es momento de ponernos, pero ponernos chidos. No hay nada más de Rasmus, no hay nada más old school que escuchar esta rola que viene a continuación. Sí, señor, sí, señora. Es este cover que saca Moenia y le cambia la vida a todo mundo. Hasta ganas de poner a hacer ejercicio me dieron. Y es que qué video, qué película nos regalaron, qué cosas tan hermosas sonaban. Es Moenia y se llama Ni Tú Ni Nadie.

0: Dice, ¿y la de Foo Fighters hasta cuándo? Era mi rola de Messenger. Yo lo oía con mis headphones. Ese guapo Bean, tiraparo. Foo Fighters, ¿cuál? The Pretender. Ya la hemos puesto. Quiero poner My Hero de Foo Fighters. Cabrito Voodoo. Ándale, Cabrito Voodoo sí jala. Puedes incluir algo de Soul de Adwa. Saludos. Buenas tardes, la primera vez que te escribo. Muy buenas canciones de rock. ¿Pudieras poner algo de Incubus? Dios mío, este cuate me desbloqueó. Me desbloqueó. Oh, ay, me estoy viendo a mí mismo. Ahorita dijiste Incubus. Chavos, dijo Incubus. ¿Sabes a dónde me trasladé con esa de Incubus? Me acuerdo mucho de estar en Music and More, estas tiendas de música, escondiendo discos para que nadie más los gane y poder volver yo una semana después por ese disco. Dios mío. ¿Alguien hizo eso? ¡Ay, no, no, no, no! Yo me acuerdo de Music and More nada más. Creo que todavía sirve más como una tienda de instrumentos. Pero, Dios mío, Music and More. Saludos a Music and More. Me hicieron unas tardes increíbles. La de Foo Fighters. No me la pusiste, me quedé esperando hasta que te fuiste. Placebo. Sí, también, cómo no. Ahí va Incubus, ándeles. Ahí va, Tercotes. Ahí les va. ¿Cuál tenemos? Es que no quiero dejar pasar también el momento de felicitar a... Pues ahora sí que a la... que dirige este barco, esta nave. No quiero que pase el momento sin felicitar a quien ustedes conocen, porque son acérrimos radioescuchas de este horario específicamente. Y quiero felicitar a Nat. A Nat. Y mándenle una felicitación. Mándenle un audio. Quienes son fans del acorde, por favor, mándenle un audio a Nat. Que los escuche, que sienta su cariño. Está cumpliendo años. Ah, eso tú no lo sabías, bebé. Eso tú no lo sabías. Pero ahora está cumpliendo años. Felicidades, Nat. Muchos años más. Muchos años dirigiendo esta nave. Ahora, las mañanitas, no. Oil and Water de Incubus, mejor. Celebrando la vida aquí en la Radio Diferente. Feliz cumpleaños. Y sobre la rola de Incubus.
1: Nat, preciosa, te mando un fuerte abrazo de cumpleaños. Que tengas larga vida llena de amor y de salud en compañía de todos los que te quieren.
0: ¡Claro!
1: ¡Saludos!
0: ¡Agua y aceite! Algo me va a dar. Son las 2:40 de la tarde. Sigues escuchando la radio diferente.

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0: Ya estamos, ya. Muy bien, gracias por sus mensajes. Voy a reproducir los audios, claro que sí, pues es el cumpleaños de Nat. A ver.
1: Nat, muchos saludos, bendiciones y se te extraña. Pásatela muy bien. Y tú, Nat, eres la mejor.
0: Felicidades, Nat, que cumpla su llamada canción Caifanes para ella, claro. 46, Nat, 46.
2: Muy feliz cumpleaños para nuestra querida Nat. Pásate un día excelente. Te mandamos un fuerte abrazo. Que disfrutes.
0: Dice, muchas felicidades para Nati, ahora como Captain Creek de la Enterprise. Claro. Hola, buenas tardes. Nat le gusta las mañanitas de Lenny Kravitz. Espero que lo puedan agregar. Claro. También pones reggaetón el viejito, obvio. La Factoría, Daddy Yankee, Mis Ojos Lloran Por Ti. Preferimos no hacerlo, pero tampoco es como que no lo hagamos nunca. Dice, ahora resulta que todos te escuchan, que todos escuchan música en inglés. Nadie se acuerda del mejor reggaetón de Don Omar. ¡Claro! Es que... No, todos escuchábamos de todo, pero... Como el programa agarró ese rumbo, pero... Pero claro que se puede. Todo se puede. En Cristo que me fortalece. Ahí va, a ver. No manches. Escucho esa rola y me embaracé. Me embaracé yo en este momento de un chacalón. A ver acá. Mira. Tranquilas.

0: ver, ya, ya me voy, ya, ya, estuvo suave de reggaetón. También ustedes no manchen. Me despido ya con la rola que más me gusta de reggaetón. Esta sí les puedo decir es mi hit. Si yo tuviera esa. Esa y la de Te la tiro de Plan B, pero creo que la que mejor me gusta es esa. Dice, esas ya son más recientes, ¿no? Entonces pon Evil de Interpol. Ah, ya nomás dos rolillas de reggaetón. Hicimos.
1: Muchas felicidades, muchísimas felicidades por otra vuelta al sol. De parte de uno de tus más grandes fans, el Doc.
0: Pues tú allí. Ya me voy. Yo soy Lady Rivera. Nos escuchamos mañana. Punto de la 1 de la tarde. Gracias, ADN. Gracias, Radio Escuchas. Sigamos haciendo radio juntos. Y ya mañana viernes.

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1: Los instrumentos de medición tienen listo el reporte del clima para este viernes. En Saltillo se espera una temperatura mínima de 18, máxima de 30 grados, mayormente soleado. En Ramos Arizpe predomina el sol con una temperatura mínima de 20 y una máxima de 32 grados. En Arteaga con una temperatura mínima de 17, máxima de 29 grados, cálido soleado. Aquí concluye el reporte del clima. Para la tripulación de ADN, informó Lili Poblano.
0: 15 horas, en punto.
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1: Los instrumentos de medición tienen listo el reporte del clima para este viernes. En Saltillo se espera una temperatura mínima de 18, máxima de 30 grados, mayormente soleado. En Ramos Arizpe predomina el sol con una temperatura mínima de 20 y una máxima de 32 grados. En Arteaga con una temperatura mínima de 17, máxima de 29 grados, cálido soleado. Aquí concluye el reporte del clima. Para la tripulación de ADN, informó Lili Poblano.
0: 15 horas, 59 minutos.
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0: 6 horas, 14 minutos. Temperatura 30 grados.
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0: 16 horas, 21 minutos. 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
1: Los instrumentos de medición tienen listo el reporte del clima para este viernes. En Saltillo se espera una temperatura mínima de 18, máxima de 30 grados, mayormente soleado. En Ramos Arizpe predomina el sol con una temperatura mínima de 20 y una máxima de 32 grados. En Arteaga con una temperatura mínima de 17, máxima de 29 grados, cálido soleado. Aquí concluye el reporte del clima. Para la tripulación de ADN, informó Lili Poblano.
0: 17 horas, un minuto.
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1: Los instrumentos de medición tienen listo el reporte del clima para este viernes. En Saltillo se espera una temperatura mínima de 18, máxima de 30 grados, mayormente soleado. En Ramos Arizpe predomina el sol con una temperatura mínima de 20 y una máxima de 32 grados. En Arteaga con una temperatura mínima de 17, máxima de 29 grados, cálido soleado. Aquí concluye el reporte del clima. Para la tripulación de ADN, informó Lili Poblano.
0: 17:59.
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0: Y
1: ¿qué tal? Ya estamos de regreso aquí en el trío. Ya nos quitamos la ropa. Ya nadie trae ropa aquí en este momento.
0: Pero empieza a sentirse ese viento polaco entre las piernas.
1: Pero se siente rico.
0: Sí, no, ahorita está bien sabroso. El viaje intergaláctico, la verdad es que estuvo muy bueno, muy relajante.
1: Sí, no, yo creo que.
0: Un ladito rico.
1: Ahorita el clima está así de que sabrosón.
0: A pedir de boca.
1: Y pues ya sabe usted, señora bonita que nos está escuchando, ya estamos en el trío. Ya se escucha este trío, estamos seguros de que se escucha,
0: sí,
1: todo bien.
0: Ya confirmaron aquí nuestra amigaza.
1: ¿Quién nos dice?
0: Nos dice Córdoba, así se llama.
1: Ah, bueno.
0: Que nos está apoyando aquí con los detalles técnicos que estábamos experimentando.
1: Ah, pues, gracias por apoyarnos tú, sí, Córdoba. Sí. Y bueno, señora bonita, ya sabe, aquí estoy, yo soy Hugo Guillón, como cada semana, y me acompaña como cada semana.
2: El almirante, Javier Salazar.
1: Mi fiel almirante, mi chamba de la radio.
2: El presidente, el mero papas.